0: 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Son las 18 horas.
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1: Estamos buenas, buenas, buenas. Estamos de regreso, les iba a decir, pero no había entrado todavía. ¿Cómo están? Buenas tardes. 6:09 PM y estamos arrancando el after party de la Mega con su queridísima Adriana Leoni, la que canta. Muy contenta de hacerles compañía una tarde más. Yo ya estoy lista para terminar la semana como tiene que ser. Ustedes, la verdad que el tráfico hoy estuvo medio, o sea, está bien, mamá. A mí me marcaba que me hacía como 1:20 en venir al trabajo, pero la verdad es que no me hice eso, me hice muchísimo menos tiempo, siento que avancé súper rápido. Decía que venía a las 6:00 PM y vine a las 5:40, 5:39 aproximadamente. Pero cuéntenme ustedes desde dónde nos están sintonizando. Bienvenidas y bienvenidos al viernes de No Te Compliques, de la Mega 107.7. Vayan a seguirnos a todas las redes sociales como @lamega107.7. Y sin más que decir, arrancamos con la programación. Mentira, sí tengo algo más que decir, y es que se empiecen a reportar a través del 5514-7777, que es nuestro número de WhatsApp. Cuéntenme desde dónde nos escuchan, con qué canciones quieren que arranquemos la progra. Y hoy sí, démosle

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0: Volvemos con más de la programación de la Mega 107.7. Mucha, 23 minutos pasan de las 6 de la tarde y por acá ya tenemos varios mensajes de ustedes reportándose, porque oficialmente ustedes llegamos al bebé viernes. Me impresiona ustedes cómo el dinero se va como agua entre las manos, va a ustedes, porque hoy me cuenta que uno, o sea, te pagan, fin de mes es lo máximo, te pagan, pero yo ya de que a la semana yo ya digo, puchica, necesito que me vuelvan a pagar. Necesito que me vuelvan a pagar porque ya pagué todo lo que tenía que pagar y ahora ya no me queda ni vais. Espero que no sea la única con ese problema, con ese inconveniente. Bueno, acá dice, hola Adri, buenas noches, por favor complaceme con tu música, ¿qué es lo que pasó? Ay, tan linda, con mucho gusto, ahorita te voy a agregar la canción a la programación. También tenemos una nota de voz por acá pendiente, escuchemos quién se está poniendo en contacto con nosotros.
1: Hola, aquí sintonizándonos desde la Aguilar Batres, aquí sí está pesado.
0: ¿Y será que podemos empezar
1: medio fuertes con un Racing Reina?
0: Ya vi
1: y
0: que,
1: si no se puede, pues...
0: Ya vi que me dice, me equivoqué, quiero la de, se llama, la de Wisin, se llama Ahora Es. Y ya te la agregué de una vez, ¿oíste? Hola, Adri, feliz turno. Saludos, Ceci, hermosa. Saludos hasta Quiché. Me gustaría que me complacieras con la canción de Aircha, de Cristo. Ay, déjame ver si la tenemos en la programa, amiga. Si no la logro encontrar, puedes pedirme otra cancioncita y déjame ver cómo te complazco, ¿te parece? Pero bueno, pues hoy sí,

4 minutos pasan de las 6 de la tarde, mucha, y hoy tenemos Mega Trivia. Mega Cultura General en la Mega 107.7. Y hoy les tengo una pregunta. Quiero que ustedes me manden al 5514-7777. ¿Cuántos años llevan ustedes escuchando a la Mega? ¿Cuánto tiempo? ¿Cuánto tiempo? Porque hoy el Mega Cultura General es literalmente Mega Cultura General, porque es Cultura General sobre la Mega 107.7. A ver si se sabe la respuesta o no se sabe la respuesta. A ver qué oyente es más fiel y a ver quién gana hoy. Al 5514-7777, dígame que lleva un año escuchando, lleva meses, lleva varios años, lleva semanas, lleva horas, lleva días. Cuénteme cuánto tiempo lleva usted escuchando la Mega 107.7. Nos vamos a ir a una pausa musical y ya regresamos.

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2: Volvemos con la programación. Tenemos todavía varias complacencias pendientes que van a estar sonando a lo largo del turno, así que no se desconecten. Por acá dice, llevo 3 años escuchando. Mega. Sani, vamos a escuchar también las notas de voz que están diciendo. ¿Qué nos comentan?
3: Hola, Adri. Bueno, yo llevo como 2 años más o menos. Empecé escuchando el show de los papis.
2: Ok.
3: Y de ahí por mi cambio de horario me pasé a Kenny.
2: Ok.
3: Y ahora escucho a Kenny y te escucho a ti.
2: Yay. Dice, hola, Adri. 2 años solo que no me animo a escribirte. Mucha, pero porque no, yo siento que hay mucha gente a la que le da pena. Ay, no, me preocupa mi dislexia. Me preocupa mi dislexia, no de diagnosticada. Siento que hay muchas personas a las que de verdad les da mucha pena escribirnos. Y yo solo les quiero decir algo, mucha. O sea, porque yo realmente nadie, o sea, aquí nosotros no es como que los peleemos ustedes, la verdad. Ustedes escríbanos, o sea, se pone alegre y realmente como que uno no se memoriza siempre quiénes son, a menos que sean que nos escriban frecuentemente. Y cuando nos escriban frecuentemente, uno guarda sus secretos, amigos. Créanme que se vuelve una relación bien bonita. Entonces, anímense a escribirnos porque es bien alegre, es bien bonito leerlos, escucharlos. Y la verdad es que al final del día, el turno, qué aburrido sería si solo yo estuviera hablando de mí todas las 3 horas. Siento que se vuelve entretenido cuando sus historias son las que se vuelven como protagonistas del turno. Entonces, ustedes, quítense la pena, déjenla para alguien más y para otro día, pero no para los turnos de la Mega. Por acá dice, Adri, yo llevo escuchando la Mega desde hace 2 años, justo lo que llevo con carro, y desde los papis hasta Adriana León y la que canta.
4: Hola, Adrianita de ella.
2: Hola.
4: Feliz turno.
2: Gracias.
4: Yo voy casi el año de estar escuchando esta maravilla de programación.
2: Tali.
4: Exactamente cumplo el año.
2: Tali, vamos a celebrar el aniversario, amiga, no pasa nada. Ay, ¿saben qué estoy pensando yo? Que mañana cumplo exactamente 3 años de haber empezado mi turno de entre semana, porque el fin de semana lo empecé en julio de hace 3 años, de 2023, y mañana es mi aniversario, así que podríamos decir que soy. Ah, no, sí, que soy, básicamente, porque mañana es sábado, así que no cuenta. Por acá, ¿qué más dicen? Escuchemos.
5: Ala, porfa, porfa, porfa.
2: Porfa, porfa.
5: Para este tráfico, por favor, amor factura. Por favor.
2: Amor factura. Ya me la pidieron 2 veces, así que no te voy a decir que no a tu complacencia. Pero bueno, miren, en la megacultura general de hoy es la siguiente pregunta. Vamos a ver qué tanto saben ustedes de la Mega 107.7. Y hoy la pregunta es, díganme el nombre de la persona, o cuál es el nombre de la persona que no es locutor de la Mega, sí trabaja en la Mega, pero siempre se cuela como locutor en Valiendo Viernes. O sea, esta persona entró aquí a trabajar, no es el locutor, pero tiene tanta personalidad que se ha colado en diferentes ocasiones. ¿Conocen? Le tienen cariño y lo escuchan seguido. Así que díganme, ¿cuál es el nombre de el locutor no oficial? Vamos a decirle, ahí está. A ver si lo cachan, mándenlo al 5514-7777. Si quieren una pista, mándenme la palabra pista y acá tratamos de echarles la manita para que logren acertar. Vámonos a una pausa comercial y ya regresamos.

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0: Ay, amor, factura también me falta. Momento, esa la voy a agregar de una vez también. La pregunta que les hice es al respecto de la mega. ¿Qué tanto conocimiento tienen ustedes? Y la pregunta fue, ¿quién es el locutor no oficial? Que no es locutor de la mega, pero siempre está de colado en Valiendo Viernes. Particularmente en ese turno. Yo no lo he escuchado en ningún otro turno, solamente en ese. Hasta tiene un personaje. La verdad que lo hace muy bien. Vamos a ver quiénes le atinaron y quiénes no le atinaron. Escuchemos las notas de voz.
1: Hola, Adri. Mi nombre es Vanessa.
0: Hola, Vanessa.
1: Yo empecé escuchando la mega hace aproximadamente 3 años y medio. Y la escuché porque mi pareja escuchaba su radio.
0: Ajá.
1: Y ahí siempre decían, manden sus mensajes. Y él mandaba su audio. Entonces, yo por chute empecé a escuchar la mega. Y me encantó.
0: ¡Qué bueno!
1: ¡Feliz turno, Adri!
0: Para que vean que ser chute tiene sus beneficios. Ahora sí, miremos quiénes respondieron correcta o incorrectamente.
2: La doctora.
0: La doctora Carlita, no, la doctora Carlita no es.
3: Es el Robert.
0: Ok.
4: DJ Kenny.
0: No, DJ Kenny no es. ¿Qué más dice?
5: Hola, Adri, yo sé quién es, el Roberto.
0: Ok, está hermosa, está linda.
3: Es Roberto, digo yo que es.
6: Hola, Granita, buenas noches.
0: Buenas noches.
6: Hola, Roberto López.
0: Por acá dice Gaby Asturias o Pablo. No. Es Kenny, creo yo. No. Siento que entiendo su confusión con Kenny. Porque Kenny, pero Kenny sí es un locutor oficial de la Mega 107.7. O sea, él tiene su turno y lo tiene solo. Pero la respuesta correcta es redoble de tambores. El locutor no oficial de la Mega es Roberto, efectivamente. Porque para que sepan, Bobby es el productor de la Mega. O sea, él es el que está detrás del contenido de la radio, de la edición de los videos. Pero tiene una habilidad tan buena para entretener a la mara que siento que se ha vuelto esencial también en el turno de Valiendo Viernes, la verdad que lo alegra cuando está él también, así que él, Roberto, es el locutor no oficial. Pero ahí está la respuesta correcta para quienes no lo sabían y para que cuando lo escuchen sepan que está de colado, pero es un buen colado que nos gusta escucharlo. Y también, ¿y cómo es que se llama su personaje? Es porque la doctora Carlita es otra persona. No vamos a revelar quién es el personaje del Bobby porque si no se le pierde la magia. Nos vamos a ir a una pausa comercial y ya regresamos con más de la Mega 107.7. No se despeguen.
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Pasión, son las 7 de la noche con 11 minutos y oficialmente inicia el precopeo. Segmento de Pásame la Botella en la cabina de la Mega 107.7. ¿Qué tenemos ganas de escuchar en este segmentito? La semana pasada creo que hicimos, no me acuerdo qué fue lo que hicimos, si fue... Creo que la semana pasada hicimos canciones de señoras. La antepasada hicimos, hicimos agropecuarias. Ay, yo no me acuerdo. Pero tenemos varias categorías hábiles para que usted se ponga las pilas. Tiene ganas de que hagamos precopeo con reggaetón de la vieja escuela. Tiene ganas de que hagamos precopeo con un merenguito, salsongo, con algo tropical. Fueron agropecuarias la semana pasada. Okay, la semana pasada fueron agropecuarias. La semana antepasada fue viernes de karaoke. Y pues esta semana tenemos otras opciones. Vamos a descartar las agropecuarias por hoy porque las hicimos la semana pasada. Así que, ¿qué les parece si les doy estas dos opciones? Tenemos reggaetón de la vieja escuela para el Pásame la Botella, el precopeo, o nos vamos con nada más y nada menos que... algo tropical. Con tropical me refiero a que nos vamos con salsita, con bachata, con merengue, con un cumbión, que sonora dinamita, así como que fuera boda. ¿Qué se le antoja más? Si tiene también alguna opción de categoría que podemos poner, la puede mandar al 5514777 para que decidamos. Si nos ponemos la botella, nos prendamos y que se sienta que es viernes, que no regrese usted de malhumorado a su casa, sino que regrese diciendo, qué buena música me pusieron, la verdad, 100 puntos. Yo me quedo aquí al pendiente de sus respuestas y regresamos con más.

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0: Continuamos con más de la programación. Vamos a ver qué dicen por acá. Reggaetón de la vieja es del viejito. Por acá dicen.
1: Reggaetón del viejito. Okay. Requesón del viejito.
0: Dice, please, algo saludos. Tropical para ambientarnos en este viernes. Un mix de salsita, merengue y cumbia. No me acuerdo de Thalía, pero no me acuerdo. Pero ahí no me estás respondiendo a mi pregunta, pero te la puedo poner con mucho gusto porque es buena canción. No sé qué habrá sido. Bueno, en este momento llevamos 2 votos a favor de reggaetón de la vieja escuela y 2 a favor de algo tropical, merengue, merengue, salsita, bachata, por ese rollo nos vamos. La primera categoría en llegar a 5 votos es la que va a estar sonando en el Pásame la Botella. Escuchemos sus notas de voz.
2: Hola, Adri. Algo tropical, por favor.
0: Opa, 3-2.
3: Hola, Adri, buenas noches.
0: Hola.
3: Reggaetón de la vieja escuela.
0: 3-3. Miren, pónganse las pilas que les dejé 3 canciones para que votar y les valió madres, así que ustedes sigan votando por favor al 5514-7777. ¿Qué se les antoja escuchar en el Pásame la Botella? ¿Nos vamos con reggaetón de la vieja escuela o nos vamos con algo tropical? ¿Qué opinan? Pienso que ambas puede saciar su necesidad de desestresarse este viernesito, pero usted tiene que elegir. 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Tenemos más notas de voz por acá. Vamos a escuchar qué nos dicen.
1: Hola, Adri, algo tropical, porfa.
0: Ok, 4-3 a favor de tropical en contra de reggaetón de la vieja escuela. Hable ahora o calle para siempre, porque si no, lo dejo ahí y nos vamos con el tropical. Ajena, qué lástima me da. ¿Saben cuál otra también deberíamos escuchar? La de Devórame otra vez. Devórame otra vez. Qué buena canción. ¡Hala! Yo quiero que gane tropical ahora.
4: Reggaetón de la vieja escuela.
0: 4-4. Bueno, reggaetón de la vieja escuela o tropicales. 5514-7777. Por favor, hable ahora o calle para siempre.

0: y ustedes no se deciden, de verdad.
1: Adri, Adri, buenas noches.
0: Buenas noches.
1: Para Tropical, porfa, Tropical.
0: Tropical.
2: La gente. Qué difícil, pero... La vieja escuela.
0: Ok, ok.
3: Reggaetón de la vieja escuela.
0: Ok, ok, ok.
2: Hola, hola, Adri. Yo opino que como van 4-4, mejor una tropical y otra de reggaetón viejito, así para que todos andemos en ambiente.
0: Tan linda ella pensando en todos. Un aplauso para la amiga que tuvo esta fabulosa idea. Vámonos pues, una tropical y una de reggaetón de la vieja escuela. En este momento la dinámica es que usted manda su nota de voz y diga, Adrianita, pásame la botella con, y me piden la canción ya sea de tropical o reggaetón de la vieja escuela. Voy a tratar de ponerlas literalmente una y una para que todos salgan complacidos de este turno y me digan esa, Adrianita, 100 puntos. Nos pone lo que queremos, nos da lo que pedimos y nos da lo que queremos. Ahí está. 28 minutos pasan de las 7 de la noche. Nos vamos a ir a una pausita y ya regresamos con más de la programación.
4: Adrianita, pásame la botella con Pásame la botella.
0: Opa, pásame la botella. ¿Qué más dicen acá? A ver si estás tropical o si es reggaetón.
5: Adrianita, pásame la botella con Dardos de Romeo Santos y Prince Royce. Lo máximo.
0: Opa,
5: saludos.
0: Buenísima.

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0: Estamos de vuelta y continuamos con más de la programación de La Mega 107.7. Ay, la mucha alguien que se pía la de imitadora. Si en verdad eres la original. Ahí me complacen a mí de paz, por favor. Estamos en el viernesito de Pasame la Botella, viernes de No Te Compliques, en la cabina de La Mega 107.7. Viernes de Pasame la Botella con canciones de reggaetón de la vieja escuela y tropicales. No nos pudimos decidir, así que vamos a hacer las dos. ¿Por qué? Porque queremos y porque podemos.
1: Pásame la botella. Ella con Tego Calderón, para que la goce.
0: Qué buena canción. Ahorita te la vamos a agregar. Vamos a ver qué más dicen, qué en otras notas de voz nos han enviado. Saludos, Jackie.
1: Adrianita, pásame la botella con Danzaco Duro de Omar.
0: Ok. Ahorita la vamos a agregar. Danzaco Duro, ¿será que cuenta como tropical o como reggaetón de la vieja escuela? Siento que Danzaco Duro es como un intermedio entre ambos, ¿saben?
2: Hola, Adri, pues, para ponerme Salí con tu mujer.
0: Salí con tu mujer. ¿Qué?
3: Pásame la botella con imitadora.
0: ¡Yay! ¿Y dónde está toda la mara que votó por tropicales? Porque solo los de reggaetón de la vieja escuela me están pidiendo las canciones. Y así no se puede. Dijimos una y una. 5514-7777 es nuestro número de WhatsApp para que se pongan las pilas y se empiecen a comunicar con nosotros a través del número de WhatsApp pidiéndonos las canciones que quieran escuchar y que quieran que agreguemos a la programación de Bebé Viernes.
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0: notas de voz pendientes. Aquí vamos a escuchar quiénes se están poniendo en contacto. Y de repente todo se quedó tenso. A
1: ver, pásame la botella con... imitadora.
0: Esa me faltó poner.
2: Hola, hola, Adri. ¿Puedes ponerme salir con tu mujer?
0: Es cierto, sí. Salir con tu mujer e imitadora la teníamos pendiente, al igual que...
3: Hola, Adri, buenas noches.
0: Buenas noches.
3: Pásame la botella con la canción de Tocarte Toda. Gracias.
0: Bueno, ya tenemos las complacencias agregadas a la programación. Va y corre.

0: 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Vamos a reescuchar las notas de voz que tenemos pendientes por acá, rapidísimo.
1: Hola Adri, ¡Ole! Buenas noches. Pásame la botella con la canción de Tocarte Toa. Gracias. Tocarte toa.
2: Adrianita, pásame ¡Ole! La botella con Imitadora de Romeo Santos.
0: ¡Está linda! Justamente acaba de sonar, ustedes son lo máximo porque yo, alguien pídala. Y la pues, y la pidieron, dos personas, me gusta.
3: Pásame la botella con Videoclip. Gracias.
0: Videoclip, déjame ver si la tenemos en la programación y la vamos a agregar de una vez.

0: Le vamos a dar prioridad a las notas de voz, así que mándenlas al 5514-7777.
1: Mi Adri Bella, pásame la botella de ron con la canción de Guaya Guaya de Don Omar.
0: ¡Qué buena canción! Ok, déjenme ver por acá. Vamos a organizar las complacencias y las vamos a agregar en este momento a la programa. No se despeguen de la Mega 107.

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0: El Santo Rosario es la oración del pueblo de Dios. Es la síntesis de todo el Evangelio. Es la oración más querida por María. Reza el Rosario y encuentra paz, alegría y esperanza para tu vida. Familia que reza unida, permanece unida.
1: Misterios de Gloria.
0: Aquel que sea verdadero devoto del Rosario no perecerá sin los sagrados sacramentos. Los niños devotos del Rosario merecerán un alto grado de gloria en el cielo. Por la señal de la Santa Cruz de nuestros enemigos, líbranos, Señor Dios nuestro. En el nombre del Padre, del Hijo y del Espíritu Santo. Amén. Jesús, mi Señor y Redentor, yo me arrepiento de todos los pecados que he cometido hasta hoy, y me pesa de todo corazón, porque con ellos he ofendido a un Dios tan bueno. Propongo firmemente no volver a pecar, y confío en que por tu infinita misericordia me has de conceder el perdón de mis culpas y me has de llevar a la vida eterna. Amén. Creo en Dios Padre Todopoderoso, Creador del cielo y de la tierra. Creo en Jesucristo, su único Hijo, nuestro Señor, que fue concebido por obra y gracia del Espíritu Santo. Nació de Santa María, siempre virgen. Padeció bajo el poder de Poncio Pilato. Fue crucificado, muerto y sepultado. Descendió a los infiernos y al tercer día resucitó de entre los muertos. Subió a los cielos y está sentado a la derecha de Dios Padre Todopoderoso. Desde allí ha de venir a juzgar a vivos y muertos. Creo en el Espíritu Santo, la Santa Iglesia Católica, la comunión de los santos, el perdón de los pecados, la resurrección de los muertos y la vida eterna. Amén.
1: Primer misterio de gloria: la resurrección de nuestro Señor Jesucristo.
0: El ángel se dirigió a las mujeres y les dijo: ustedes no teman, porque sé que buscan a Jesús, el crucificado. No está aquí, ha resucitado, como lo había dicho. Vengan y vean el lugar donde estaba. Y ahora, vayan enseguida a decir a sus discípulos: ha resucitado de entre los muertos.
1: Padre nuestro que estás en el cielo, santificado sea tu nombre. Venga a nosotros tu reino, hágase tu voluntad en la tierra como en el cielo.
0: Danos hoy nuestro pan de cada día. Perdona nuestras ofensas, como también nosotros perdonamos a los que nos ofenden. No nos dejes caer en la tentación y líbranos del mal. Amén.
1: María es Madre de Gracia, Madre de Misericordia.
0: En la vida y en la muerte, ampáranos, Madre nuestra.
1: Dios te salve María, llena eres de gracia. El Señor está contigo, bendita tú eres entre todas las mujeres, y bendito es el fruto de tu vientre Jesús.
0: Santa María, Madre de Dios, ruega por nosotros los pecadores, ahora y en la hora de nuestra muerte. Amén.
1: Dios te salve María, llena eres de gracia, el Señor está contigo. Bendita tú eres entre todas las mujeres, y bendito es el fruto de tu vientre, Jesús.
0: Santa María, Madre de Dios, ruega por nosotros los pecadores, ahora y en la hora de nuestra muerte. Amén.
1: Dios te salve, María, llena eres de gracia. El Señor está contigo. Bendita tú eres.
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0: información. Disculpen, tuvimos ahí unos problemitas técnicos que ya se están reportando, pero ya regresamos con más. Para seguir con la programación, ya son las 8 de la noche con 23 minutos. Tenemos notas de voz pendientes.
1: Escuchemos. Pásame la botella con Amantes de una noche de Nati Natasha.
0: ¡Ah, qué buena canción!
2: Hola, Adri, pásame la botella con la canción de Chillax de Farruko.
0: Ok, Amantes de una noche, también tenemos Guayaguaya pendiente. Vamos a buscarlo en este momento. Shari me salió, Bigu, mera, mera. Dice, ¿por qué nos dejaste con la...? Perdónenme. Discúlpenme, es que justo ya reporté el inconveniente. Una disculpita. Eso no tendría que estar en esta hora. Ya lo reportamos, ya lo vamos a arreglar. No se me preocupen. Vamos a ver qué más dicen por acá.
2: Adri, ¿qué te parece si pones Flow Natural? ¡Hala! Pasa la botella aquí. Flow Natural.
0: Ahorita las voy a buscar. ¿Saben qué es lo que pasó? Que con el errorcito de la programación, lo que hice fue que guardaran la botella. ¡Ay, qué risa! Vamos a ir y lo vamos a agregar en este momento a la programación. Permítame un segundito. Vamos a ver, Flow Natural, también amantes de una noche, qué buena rola. Pero primero tenemos pendiente Guayaguaya de Don Omar, así que esto es lo que suena a continuación. No se despeguen de la Mega 107.7.

matan de la risa ustedes con sus, ¿cómo es que se llama? Con sus mensajes, porque me dicen hasta de escuchar las oraciones y después de estas canciones me hace sentir sucia, dice. Por acá dice, Adrianita, nos hiciste guardar la botella. Perdónenme. Qué risa ustedes, ay no. Pero bueno, y si continuamos con más de la programación, estamos llegando a la última media hora del programa. Qué buena canción, la verdad. 100 puntos a la persona que pidió esa rola, porque la verdad, muy buena, me gusta mucho. Y en esta última mega hora, ¿quieren que hagamos mega chismorrio? ¿O qué tienen ganas? ¿Qué quieren que sigamos con complacencias? Porque podemos irnos con mega chismorrio, con todo el gusto del mundo. Podemos ver qué anécdota tenemos hoy para contar y para que estén bien entretenidos. Mire, pues, les puedo contar, esta es una historia un poco subida de tono. Pero yo me enfermé de salmonela este año, terminé en el hospital por aproximadamente una semana. Una semana estuve hospitalizada y fue porque tuve una cita. Antes de estar en la relación en la que estoy, obviamente, tuve una cita con una persona que no era de este país. Pero yo hubo una razón particular por la cual ghosteé a esta persona. Ay, es que está muy subida de tono, pero se las puedo contar si quieren, porque es el mega chismorrio. Y yo les pregunto, ¿alguna vez ustedes, personas que están solteras o que estuvieron solteras, alguna vez ustedes probaron alguna aplicación de citas? ¿Cuál es su opinión al respecto? O sea, dicen como que, ay sí, ay no, les da cosa, no les da cosa. Porque la verdad que yo, en la época en la que estuve soltera, sí probé la aplicación de citas. Siento que estuvo cool como que experimentarlo, pero nada del otro mundo. O sea, como que nice, pero X, pero... así, o sea, así conocí al chavo este con el que tuve una cita. Pero pues la verdad que sí estaba bien loco, mucha. Estaba bien loco. ¿Para qué les digo que no? Sí, sí. Está zafado de la chola. Pero cuando pasan ese tipo de cosas, yo digo, bueno, al menos por la anécdota.

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Y ahora sí, súbele volumen porque se viene esta canción.

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canciones acaban de sonar aquí en la cabina de La Mega 107.7. Por acá dice, yo conocí a mi novio en una app de esas. Excelente hombre, por cierto. Es que miren, pues las aplicaciones de citas, 100% siento yo que es una ruleta, mucha, o sea, es una ruleta. Por acá dice, hola Cristian, me hiciste empezar con lo que me dijiste ayer. ¿Con qué cosa? Ay, no. ¿Por qué? ¿Qué pasó? ¿Qué pasó? ¿Por qué me estás pidiendo perdón? Aquel me mandaba un gran testamento pidiéndome perdón. No, hombre, Cristian, yo te quiero mucho. Sos lo máximo, Cristian. No, no me estás diciendo nada malo. Nunca me dijiste nada malo. Así que yo feliz. Yo feliz de que estés en sintonía una vez más. Miren, se disculpaba conmigo. Yo ni sabía por qué. Las aplicaciones de citas son interesantes, la verdad. Como que yo cuando me creí, mi perfil me daba pena decir. E incluso no usé mi primer nombre, o sea, mi segundo nombre. Igual la gente me reconocía y me mandaba screenshots y me decían, ¿sos tú? Y yo, no. ¡Ay, no, chicas! ¡Qué pena! Pero siento que es una experiencia. Si estás soltero, date la oportunidad de experimentar con las aplicaciones de citas. Son interesantes. Yo ahí no conocí a mi novio, la verdad. Y creo que no lo hubiera podido conocer ahí probablemente. Pero fue divertido. Fue divertido. Yo creo que probé. Esa vez que probé con el europeo y después dije, no, ya no, esto fue mi primera y última vez intentando esta situación. Era súper buena onda, mucha, pero es que los europeos están bien loquitos ustedes. Y cuando él se regresó de Guatemala, me escribió unas cosas que yo decía, padre Dios de la capilla, pero este hombre está enfermo. O sea, o está enfermo simplemente, o sea, yo soy bien de mente abierta, pero ese sí de una vez, o sea... De una vez se iba a un extremo que yo decía, Santa María, de verdad, o sea, ¿qué le pasa? ¿Qué le pasa a este hombre? Ay, no, amigas y amigos, pero ¿alguien aquí ha tenido alguna experiencia divertida con alguna aplicación de citas? ¿Saben qué experiencia? Pues no es divertida, pero mi prima, si no estoy mal, conoció a su esposo en una... Como dice la gente fresa, match made in heaven, o sea,

0: estaban hechos el uno para el otro, definitivamente, y pues se casaron y son felices, y pues su esposo me cae súper bien. Saludos a Caleb. ¡Yay! Y pues así conocí otras experiencias de Mara que conoce. También tuvo un primo que conoció a una su novia por un tiempo en una aplicación de citas, y la verdad es que no tuvieron una relación mala, incluso hasta vivieron juntos un tiempo, después se separaron por cosas del destino, y ya, pues, pero ella era una muy buena mujer, me caía muy bien también. ¿Qué les diré? La vida y la soltería te llevan a tomar decisiones que uno dice, tantas anécdotas. Yo creo que si yo le tuviera que dar un consejo a alguien soltera o soltero, es que no vivan su soltería buscando un novio, vivanla queriendo estar solos, porque se disfruta más, se disfruta, de verdad que sí. Y siento que antes de que me digan, ah, pero ¿para qué te descargas una aplicación de cita si no quieres tener novio? Porque yo dije, si voy a estar soltera, quiero tener la experiencia completa de estar soltera. Y yo escuchaba a amigas que decía aplicación de cita aquí, de cita allá, y yo dije, ¿quién quita? Y termino conociendo a alguien que me saque de Guatemala. Nada, sobra. Que me den la visa. Estoy molestando, amigas y amigos. Nos vamos a ir a una pausa comercial y ya regresamos con más de La Mega 107.7. 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

estamos llegando al final. Canción. Muchísimas gracias por estar en sintonía hasta el finalcito. Quedarse hasta las 9 de la noche, son lo máximo. Les recuerdo, amigas y amigos, que nos pueden escuchar todos los días desde las 6 de la mañana hasta las 9 de la noche. Tenemos la programación en la Mega 107.7. Diferentes programas, pero todos los locutores, la verdad, que somos lo máximo. Y mañana sábados, déjenme averiguarme cuál es el horario de mi queridísima Adrianita González, porque la Adri González está todos los sábados, creo que a qué horas, 10, 9, 8, creo que Adri González empieza a las 7 de la mañana, si no estoy mal, pero para que lo tomen en cuenta, porque mi queridísima tocaya guapísima está a esa hora todos los sábados, para que se unan a su programación, sintonicen y no se pierdan de todos los programas de La Mega. Vayan a seguirnos como arroba La Mega 107.7, a mí me encuentran como arroba Adriana Leoni. Y lo que acaban de escuchar fue el after party de La Mega con Adriana Leoni, la que canta. Les mando un besito. Chao.

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0: El Santo Rosario es la oración del pueblo de Dios. Es la síntesis de todo el Evangelio. Es la oración más querida por María. Reza el Rosario y encuentra paz, alegría y esperanza para tu vida. Familia que reza unida, permanece unida.
1: Misterios de Gloria.
0: Aquel que sea verdadero devoto del Rosario no perecerá sin los sagrados sacramentos. Los niños devotos del Rosario merecerán un alto grado de gloria en el cielo. Por la señal de la Santa Cruz, de nuestros enemigos, líbranos, Señor Dios nuestro. En el nombre del Padre, del Hijo y del Espíritu Santo. Amén. Jesús, mi Señor y Redentor, yo me arrepiento de todos los pecados que he cometido hasta hoy, y me pesa de todo corazón, porque con ellos he ofendido a un Dios tan bueno. Propongo firmemente no volver a pecar, y confío en que por tu infinita misericordia me has de conceder el perdón de mis culpas y me has de llevar a la vida eterna. Amén. Creo en Dios Padre Todopoderoso, Creador del cielo y de la tierra. Creo en Jesucristo, su único Hijo, nuestro Señor, que fue concebido por obra y gracia del Espíritu Santo. Nació de Santa María, siempre virgen, padeció bajo el poder de Poncio Pilato, fue crucificado, muerto y sepultado, descendió a los infiernos y al tercer día resucitó de entre los muertos. Subió a los cielos y está sentado a la derecha de Dios Padre Todopoderoso. Desde allí ha de venir a juzgar a vivos y muertos. Creo en el Espíritu Santo, la Santa Iglesia Católica, la comunión de los santos, el perdón de los pecados, la resurrección de los muertos y la vida eterna. Amén.
1: Primer misterio de gloria: la resurrección de nuestro Señor Jesucristo.
0: El ángel se dirigió a las mujeres y les dijo: ustedes no teman, porque sé que buscan a Jesús, el crucificado. No está aquí, ha resucitado, como lo había dicho. Vengan y vean el lugar donde estaba. Y ahora, vayan enseguida a decir a sus discípulos: ha resucitado de entre los muertos.
1: Padre nuestro que estás en el cielo, santificado sea tu nombre. Venga a nosotros tu reino, hágase tu voluntad en la tierra como en el cielo.
0: Danos hoy nuestro pan de cada día. Perdona nuestras ofensas, como también nosotros perdonamos a los que nos ofenden. No nos dejes caer en la tentación y líbranos del mal. Amén.
1: María es Madre de Gracia, Madre de Misericordia.
0: En la vida y en la muerte, ampáranos, Madre nuestra.
1: Dios te salve María, llena eres de gracia. El Señor está contigo, bendita tú eres entre todas las mujeres, y bendito es el fruto de tu vientre, Jesús.
0: Santa María, Madre de Dios, ruega por nosotros los pecadores, ahora y en la hora de nuestra muerte. Amén.
1: Dios te salve María, llena eres de gracia, el Señor está contigo. Bendita tú eres entre todas las mujeres, y bendito es el fruto de tu vientre, Jesús.
0: Santa María, Madre de Dios, ruega por nosotros los pecadores, ahora y en la hora de nuestra muerte. Amén.
1: Dios te salve María, llena eres de gracia, el Señor está contigo, bendita tú eres entre todas las mujeres, y bendito es el fruto de tu vientre, Jesús.
0: Santa María, Madre de Dios, ruega por nosotros los pecadores, ahora y en la hora de nuestra muerte. Amén.
1: Dios te salve María, llena eres de gracia, el Señor está contigo, bendita tú eres entre todas las mujeres, y bendito es el fruto de tu vientre, Jesús.
0: Santa María, Madre de Dios, ruega por nosotros los pecadores, ahora y en la hora de nuestra muerte. Amén.
1: Dios te salve María, llena eres de gracia, el Señor está contigo, bendita tú eres entre todas las mujeres, y bendito es el fruto de tu vientre Jesús.
0: Santa María, Madre de Dios, ruega por nosotros los pecadores, ahora y en la hora de nuestra muerte. Amén.
1: Dios te salve María, llena eres de gracia, el Señor está contigo, bendita tú eres entre todas las mujeres, y bendito es el fruto de tu vientre Jesús.
0: Santa María, Madre de Dios, ruega por nosotros los pecadores, ahora y en la hora de nuestra muerte. Amén.
1: Dios te salve María, llena eres de gracia, el Señor está contigo, bendita tú eres entre todas las mujeres, y bendito es el fruto de tu vientre Jesús.
0: Santa María, Madre de Dios, ruega por nosotros los pecadores, ahora y en la hora de nuestra muerte. Amén.
1: Dios te salve María, llena eres de gracia, el Señor está contigo, bendita tú eres entre todas las mujeres, y bendito es el fruto de tu vientre Jesús.
0: Santa María, Madre de Dios, ruega por nosotros los pecadores, ahora y en la hora de nuestra muerte. Amén.
1: Dios te salve María, llena eres de gracia, el Señor está contigo, bendita tú eres entre todas las mujeres, y bendito es el fruto de tu vientre Jesús.
0: Santa María, Madre de Dios, ruega por nosotros los pecadores, ahora y en la hora de nuestra muerte. Amén.
1: Dios te salve María, llena eres de gracia, el Señor está contigo, bendita tú eres entre todas las mujeres, y bendito es el fruto de tu vientre Jesús.
0: Santa María, Madre de Dios, ruega por nosotros los pecadores, ahora y en la hora de nuestra muerte. Amén.
1: Gloria al Padre, al Hijo y al Espíritu Santo.
0: Como era en un principio, ahora y siempre, por los siglos de los siglos. Amén. Oh mi buen Jesús, perdona nuestros pecados, líbranos del fuego del infierno. Lleva todas las almas al cielo, especialmente a las más necesitadas de tu infinita misericordia. Amén. El Rosario de María nos libre de todo mal. Alabemos noche y día a la Reina Celestial.
1: Segundo misterio de gloria: la ascensión del Señor a los cielos.
0: Jesús los sacó hasta cerca de Betania y, alzando sus manos, los bendijo. Y sucedió que mientras los bendecía, se separó de ellos y fue llevado al cielo. Después salieron a predicar por todas partes, colaborando el Señor con ellos y confirmando la palabra con las señales que la acompañaban. Padre nuestro que estás en el cielo, santificado sea tu nombre. Venga a nosotros tu reino, hágase tu voluntad en la tierra como en el cielo.
1: Danos hoy nuestro pan de cada día, perdona nuestras ofensas, como también nosotros perdonamos a los que nos ofenden. No nos dejes caer en tentación y líbranos del mal. Amén.
0: María es Madre de Gracia y Madre de Misericordia.
1: En la vida y en la muerte, ampáranos, Madre nuestra.
0: Dios te salve María, llena eres de gracia, el Señor es contigo, bendita tú eres entre todas las mujeres, y bendito es el fruto de tu vientre Jesús.
1: Santa María, Madre de Dios, ruega por nosotros pecadores, ahora y en la hora de nuestra muerte. Amén.
0: Dios te salve María, llena eres de gracia, el Señor es contigo, bendita tú eres entre todas las mujeres, y bendito es el fruto de tu vientre Jesús.
1: Santa María, Madre de Dios, ruega por nosotros pecadores, ahora y en la hora de nuestra muerte. Amén.
0: Dios te salve María, llena eres de gracia, el Señor es contigo, bendita tú eres entre todas las mujeres, y bendito es el fruto de tu vientre Jesús.
1: Santa María, Madre de Dios, ruega por nosotros pecadores, ahora y en la hora de nuestra muerte. Amén.
0: Dios te salve María, llena eres de gracia, El Señor es contigo, bendita tú eres entre todas las mujeres, y bendito es el fruto de tu vientre, Jesús.
1: Santa María, Madre de Dios, ruega por nosotros pecadores, ahora y en la hora de nuestra muerte. Amén.
0: Dios te salve María, llena eres de gracia, el Señor es contigo, bendita tú eres entre todas las mujeres, y bendito es el fruto de tu vientre, Jesús.
1: Santa María, Madre de Dios, ruega por nosotros pecadores, ahora y en la hora de nuestra muerte. Amén.
0: Dios te salve María, llena eres de gracia, el Señor es contigo, bendita tú eres entre todas las mujeres, y bendito es el fruto de tu vientre, Jesús.
1: Santa María, Madre de Dios, ruega por nosotros pecadores, ahora y en la hora de nuestra muerte. Amén.
0: Dios te salve María, llena eres de gracia, el Señor es contigo, bendita tú eres entre todas las mujeres, y bendito es el fruto de tu vientre, Jesús.
1: Santa María, Madre de Dios, ruega por nosotros pecadores, ahora y en la hora de nuestra muerte. Amén.
0: Dios te salve María, llena eres de gracia, el Señor es contigo, bendita tú eres entre todas las mujeres, y bendito es el fruto de tu vientre, Jesús.
1: Santa María, Madre de Dios, ruega por nosotros pecadores, ahora y en la hora de nuestra muerte. Amén.
0: Dios te salve María, llena eres de gracia, el Señor es contigo, bendita tú eres entre todas las mujeres, y bendito es el fruto de tu vientre, Jesús.
1: Santa María, Madre de Dios, ruega por nosotros pecadores, ahora y en la hora de nuestra muerte. Amén.
0: Dios te salve María, llena eres de gracia, el Señor es contigo, bendita tú eres entre todas las mujeres, y bendito es el fruto de tu vientre, Jesús.
1: Santa María, Madre de Dios, ruega por nosotros pecadores, ahora y en la hora de nuestra muerte. Amén.
0: Gloria al Padre, al Hijo y al Espíritu Santo.
1: Como era en el principio, ahora y siempre, por los siglos de los siglos. Amén. Amén.
0: Oh mi buen Jesús, perdona nuestros pecados, líbranos del fuego del infierno.

0: que llenó toda la casa en la que se encontraban. Se les aparecieron unas lenguas como de fuego que se repartieron y se posaron sobre cada uno de ellos. Quedaron todos llenos del Espíritu Santo.
1: Padre nuestro que estás en el cielo, santificado sea tu nombre. Venga a nosotros tu reino, hágase tu voluntad en la tierra como en el cielo.
2: Danos hoy nuestro pan de cada día, perdona nuestras ofensas, como también nosotros perdonamos a los que nos ofenden. No nos dejes caer en la tentación y líbranos del mal. Amén.
1: María es Madre de Gracia, Madre de Misericordia.
2: En la vida y en la muerte, ampáranos, Madre nuestra.
1: Dios te salve María, llena eres de gracia, el Señor está contigo, bendita tú eres entre todas las mujeres, y bendito es el fruto de tu vientre Jesús.
2: Santa María, Madre de Dios, ruega por nosotros los pecadores, ahora y en la hora de nuestra muerte. Amén.

0: de tu vientre, Jesús.
1: Santa María, Madre de Dios, ruega por nosotros los pecadores, ahora y en la hora de nuestra muerte. Amén.
0: Dios te salve María, llena eres de gracia, el Señor está contigo, bendita tú eres entre todas las mujeres, y bendito es el fruto de tu vientre Jesús.
1: Santa María, Madre de Dios, ruega por nosotros los pecadores, ahora y en la hora de nuestra muerte. Amén.
0: Dios te salve María, llena eres de gracia, el Señor está contigo, bendita tú eres entre todas las mujeres, y bendito es el fruto de tu vientre, Jesús.
1: Santa María, Madre de Dios, ruega por nosotros los pecadores, ahora y en la hora de nuestra muerte. Amén.
0: Dios te salve, María, llena eres de gracia. El Señor está contigo. Bendita tú eres entre todas las mujeres, y bendito es el fruto de tu vientre, Jesús.
1: Santa María, Madre de Dios, ruega por nosotros los pecadores, ahora y en la hora de nuestra muerte. Amén.
0: Dios te salve María, llena eres de gracia. El Señor está contigo, bendita tú eres entre todas las mujeres, y bendito es el fruto de tu vientre Jesús.
1: Santa María, Madre de Dios, ruega por nosotros los pecadores, ahora y en la hora de nuestra muerte. Amén.
0: Dios te salve María, llena eres de gracia. El Señor está contigo, bendita tú eres entre todas las mujeres, y bendito es el fruto de tu vientre, Jesús.
1: Santa María, Madre de Dios, ruega por nosotros los pecadores, ahora y en la hora de nuestra muerte. Amén.
0: Dios te salve María, llena eres de gracia, el Señor está contigo, bendita tú eres entre todas las mujeres, y bendito es el fruto de tu vientre, Jesús.
1: Santa María, Madre de Dios, ruega por nosotros los pecadores, ahora y en la hora de nuestra muerte. Amén.
0: Dios te salve María, llena eres de gracia, el Señor está contigo, bendita tú eres entre todas las mujeres, y bendito es el fruto de tu vientre Jesús.
1: Santa María, Madre de Dios, ruega por nosotros los pecadores, ahora y en la hora de nuestra muerte. Amén.
0: Dios te salve María, llena eres de gracia, el Señor está contigo, bendita tú eres entre todas las mujeres, y bendito es el fruto de tu vientre Jesús.
1: Santa María, Madre de Dios, ruega por nosotros los pecadores, ahora y en la hora de nuestra muerte. Amén.
0: Gloria al Padre, al Hijo y al Espíritu Santo.
1: Como era en un principio, ahora y siempre, por los siglos de los siglos. Amén. Oh mi buen Jesús, perdona nuestros pecados, líbranos del fuego del infierno. Lleva todas las almas al cielo, especialmente a las más necesitadas de tu infinita misericordia. Amén. El Rosario de María nos libre de todo mal. Alabemos noche y día a la Reina Celestial.
0: Cuarto misterio de gloria: la Asunción de Nuestra Señora a los cielos.
1: Levántate, amada mía, hermosa mía, y vente, porque mira.

0: Ha pasado ya el invierno, han cesado las lluvias y se han ido. Muéstrame tu semblante, déjame oír tu voz, porque tu voz es dulce y bello tu semblante. Padre nuestro que estás en el cielo, santificado sea tu nombre. Venga a nosotros tu reino, hágase tu voluntad en la tierra como en el cielo.
1: Danos hoy nuestro pan de cada día, perdona nuestras ofensas, como también nosotros perdonamos a los que nos ofenden. No nos dejes caer en tentación y líbranos del mal. Amén.
0: María es Madre de Gracia y Madre de Misericordia.
1: En la vida y en la muerte, ampáranos, Madre nuestra.
0: Dios te salve María, llena eres de gracia, el Señor es contigo. Bendita tú eres entre todas las mujeres, y bendito es el fruto de tu vientre Jesús.
1: Santa María, Madre de Dios, ruega por nosotros pecadores, ahora y en la hora de nuestra muerte. Amén.
0: Dios te salve María, llena eres de gracia, el Señor es contigo. Bendita tú eres entre todas las mujeres, y bendito es el fruto de tu vientre Jesús.
1: Santa María, Madre de Dios, ruega por nosotros pecadores, ahora y en la hora de nuestra muerte. Amén.
0: Dios te salve María, llena eres de gracia, el Señor es contigo. Bendita tú eres entre todas las mujeres, y bendito es el fruto de tu vientre Jesús.
1: Santa María, Madre de Dios, ruega por nosotros pecadores.
0: Eres de gracia, el Señor es contigo. Bendita tú eres entre todas las mujeres, y bendito es el fruto de tu vientre Jesús.
1: Santa María, Madre de Dios, ruega por nosotros pecadores, ahora y en la hora de nuestra muerte. Amén.
0: Dios te salve María, llena eres de gracia, el Señor es contigo. Bendita tú eres entre todas las mujeres, y bendito es el fruto de tu vientre Jesús.
1: Santa María, Madre de Dios, ruega por nosotros pecadores, ahora y en la hora de nuestra muerte. Amén.
0: Dios te salve María, llena eres de gracia, el Señor es contigo. Bendita tú eres entre todas las mujeres, y bendito es el fruto de tu vientre Jesús.
1: Santa María, Madre de Dios, ruega por nosotros pecadores, ahora y en la hora de nuestra muerte. Amén.
0: Dios te salve María, llena eres de gracia, el Señor es contigo. Bendita tú eres entre todas las mujeres, y bendito es el fruto de tu vientre Jesús.
1: Santa María, Madre de Dios, ruega por nosotros pecadores, ahora y en la hora de nuestra muerte. Amén.
0: Dios te salve María, llena eres de gracia, el Señor es contigo. Bendita tú eres entre todas las mujeres, y bendito es el fruto de tu vientre Jesús.
1: Santa María, Madre de Dios, ruega por nosotros pecadores, ahora y en la hora de nuestra muerte. Amén.
0: Dios te salve María, llena eres de gracia, el Señor es contigo. Bendita tú eres entre todas las mujeres, y bendito es el fruto de tu vientre Jesús.
1: Santa María, Madre de Dios, ruega por nosotros pecadores, ahora y en la hora de nuestra muerte. Amén.
0: Dios te salve María, llena eres de gracia, el Señor es contigo. Bendita tú eres entre todas las mujeres, y bendito es el fruto de tu vientre Jesús.
1: Santa María, Madre de Dios, ruega por nosotros pecadores, ahora y en la hora de nuestra muerte. Amén.
0: Gloria al Padre, al Hijo y al Espíritu Santo.
1: Como era en el principio, ahora y siempre, por los siglos de los siglos. Amén. Amén.
0: Oh mi buen Jesús, perdona nuestros pecados, líbranos del fuego del infierno. Lleva todas las almas al cielo, especialmente a las más necesitadas de tu infinita misericordia. Amén. El Rosario de María nos libre de todo mal. Alabemos noche y día a la Reina Celestial.
1: Quinto Misterio de Gloria. La coronación de María Santísima como Reina y Señora de todo lo creado.
0: Toda espléndida, la hija del rey va adentro, con vestidos en oro recamados, con sus brocados, es llevada ante el rey. Y una gran señal apareció en el cielo, una mujer vestida del sol, con la luna bajo sus pies, y una corona de 12 estrellas sobre su

0: Venga a nosotros tu reino. Hágase tu voluntad en la tierra como en el cielo.
1: Danos hoy nuestro pan de cada día. Perdona nuestras ofensas, como también nosotros perdonamos a los que nos ofenden. No nos dejes caer en la tentación y líbranos del mal. Amén.
0: María es Madre de Gracia, Madre de Misericordia.
1: En la vida y en la muerte, ampáranos, Madre nuestra.
0: Dios te salve María, llena eres de gracia. El Señor está contigo, bendita tú eres entre todas las mujeres y bendito es el fruto de tu vientre Jesús.
1: Santa María, Madre de Dios, ruega por nosotros los pecadores, ahora y en la hora de nuestra muerte. Amén.
0: Dios te salve.

0: de tu vientre, Jesús.
1: Santa María, Madre de Dios, ruega por nosotros los pecadores, ahora y en la hora de nuestra muerte. Amén.
0: Dios te salve, María, llena eres de gracia, el Señor está contigo. Bendita tú eres entre todas las mujeres, y bendito es el fruto de tu vientre, Jesús.
1: Santa María, Madre de Dios, ruega por nosotros los pecadores, ahora y en la hora de nuestra muerte. Amén.
0: Dios te salve, María, llena eres de gracia, el Señor está contigo. Bendita tú eres entre todas las mujeres, y bendito es el fruto de tu vientre, Jesús.
1: Santa María, Madre de Dios, ruega por nosotros los pecadores, ahora y en la hora de nuestra muerte. Amén.

0: Jesús.
1: Santa María, Madre de Dios, ruega por nosotros los pecadores, ahora y en la hora de nuestra muerte. Amén.
0: Dios te salve María, llena eres de gracia, el Señor está contigo, bendita tú eres entre todas las mujeres, y bendito es el fruto de tu vientre Jesús.
1: Santa María, Madre de Dios, ruega por nosotros los pecadores, ahora y en la hora de nuestra muerte. Amén.
0: Dios te salve María, llena eres de gracia, el Señor está contigo, bendita tú eres entre todas las mujeres, y bendito es el fruto de tu vientre Jesús.
1: Santa María, Madre de Dios, ruega por nosotros los pecadores, ahora y en la hora de nuestra muerte. Amén.
0: Dios te salve María, llena eres de gracia, el Señor está contigo, bendita tú eres entre todas las mujeres, y bendito es el fruto de tu vientre Jesús.
1: Santa María, Madre de Dios, ruega por nosotros los pecadores, ahora y en la hora de nuestra muerte. Amén.
0: Dios te salve.

0: Santa María, Madre de Dios, ruega por nosotros los pecadores, ahora y en la hora de nuestra muerte. Amén.
1: Gloria al Padre, al Hijo y al Espíritu Santo.
0: Como era en un principio, ahora y siempre, por los siglos de los siglos. Amén. Oh mi buen Jesús, perdona nuestros pecados, líbranos del fuego del infierno. Lleva todas las almas al cielo, especialmente a las más necesitadas de tu infinita misericordia. Amén. El Rosario de María nos libre de todo mal. Alabemos noche y día a la Reina Celestial. Por las intenciones del Santo Padre, por su salud, por la Iglesia Universal, por las vocaciones religiosas, sacerdotales y misioneras, oremos por la paz del mundo y de Colombia. Padre nuestro que estás en el cielo, santificado sea tu nombre. Venga a nosotros tu reino. Hágase tu voluntad en la tierra como en el cielo.
1: Danos hoy nuestro pan de cada día. Perdona nuestras ofensas, como también nosotros perdonamos a los que nos ofenden. No nos dejes caer en tentación y líbranos del mal. Amén.
0: Dios te salve María, llena eres de gracia, el Señor es contigo. Bendita tú eres entre todas las mujeres y bendito es el fruto de tu vientre, Jesús.
1: Santa María, Madre de Dios, ruega por nosotros pecadores, ahora y en la hora de nuestra muerte. Amén. Dios te salve, Reina y Madre, Madre de Misericordia, vida, dulzura y esperanza nuestra. Dios te salve, a ti clamamos los desterrados hijos de Eva, a ti suspiramos, gimiendo y llorando, en este valle de lágrimas. Ea pues, Señora abogada nuestra, vuelve a nosotros esos tus ojos misericordiosos, y después de este destierro, muéstranos a Jesús, fruto bendito de tu vientre, oh clemente, oh piadosa, oh dulce y siempre Virgen María. Ruega por nosotros, Santa Madre de Dios, para que seamos dignos de alcanzar las promesas y gracias de nuestro Señor Jesucristo. Amén.
0: Gloria al Padre, al Hijo y al Espíritu Santo.
1: Como era en el principio, ahora y siempre, por los siglos de los siglos. Amén. Amén.

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En el nombre del Padre, y del Hijo, y del Espíritu Santo. Amén. Expiraste, Jesús, pero la fuente de vida brotó para las almas, y el mar de misericordia se abrió para el mundo entero. Oh fuente de vida, insondable misericordia divina, abarca el mundo entero y derrámate sobre nosotros. Oh sangre y agua que brotaste del corazón de Jesús como una fuente de misericordia para nosotros, en ti confío. Padre nuestro, que estás en el cielo, santificado sea tu nombre. Venga a nosotros tu reino, hágase tu voluntad en la tierra como en el cielo. Danos hoy nuestro pan de cada día. Perdona nuestras ofensas como también nosotros perdonamos a los que nos ofenden. No nos dejes caer en la tentación y líbranos del mal. Dios te salve María, llena eres de gracia, el Señor es contigo. Bendita eres entre todas las mujeres y bendito es el fruto de tu vientre Jesús. Santa María, Madre de Dios, ruega por nosotros pecadores, ahora y en la hora de nuestra muerte. Amén. Creo en Dios, Padre Todopoderoso, Creador del cielo y de la tierra. Creo en Jesucristo, su único Hijo, nuestro Señor, que fue concebido por obra y gracia del Espíritu Santo. Nació de Santa María Virgen, padeció bajo el poder de Poncio Pilato, fue crucificado, muerto y sepultado. Descendió a los infiernos. Al tercer día resucitó de entre los muertos, subió a los cielos y está sentado a la derecha de Dios Padre Todopoderoso. Desde allí ha de venir a juzgar a vivos y muertos. Creo en el Espíritu Santo, la Santa Iglesia Católica, la comunión de los santos, el perdón de los pecados, la resurrección de la carne y la vida eterna. Amén. Padre eterno, te ofrezco el cuerpo y la sangre, el alma y la divinidad de tu amadísimo Hijo, nuestro Señor Jesucristo, como propiciación de nuestros pecados y los del mundo entero. Por su dolorosa pasión, ten misericordia de nosotros y del mundo entero. Por su dolorosa pasión, ten misericordia de nosotros y del mundo entero. Por su dolorosa pasión, ten misericordia de nosotros y del mundo entero. Por su dolorosa pasión, ten misericordia de nosotros y del mundo entero. Por su dolorosa pasión, ten misericordia de nosotros y del mundo entero. Por su dolorosa pasión, ten misericordia de nosotros y del mundo entero. Por su dolorosa pasión, ten misericordia de nosotros y del mundo entero. Por su dolorosa pasión, ten misericordia de nosotros y del mundo entero. Por su dolorosa pasión, ten misericordia de nosotros y del mundo entero. Por su dolorosa pasión, ten misericordia de nosotros y del mundo entero. Padre eterno, te ofrezco el cuerpo y la sangre, el alma y la divinidad de tu amadísimo Hijo, nuestro Señor Jesucristo, como propiciación de nuestros pecados y los del mundo entero. Por su dolorosa pasión, ten misericordia de nosotros y del mundo entero. Por su dolorosa pasión, ten misericordia de nosotros y del mundo entero. Por su dolorosa pasión, ten misericordia de nosotros y del mundo entero. Por su dolorosa pasión, ten misericordia de nosotros y del mundo entero. Por su dolorosa pasión, ten misericordia de nosotros y del mundo entero. Por su dolorosa pasión, ten misericordia de nosotros y del mundo entero. Por su dolorosa pasión, ten misericordia de nosotros y del mundo entero. Por su dolorosa pasión, ten misericordia de nosotros y del mundo entero. Por su dolorosa pasión, ten misericordia de nosotros y del mundo entero. Por su dolorosa pasión, ten misericordia de nosotros y del mundo entero. Padre eterno, te ofrezco el cuerpo y la sangre, el alma y la divinidad de tu amadísimo Hijo, nuestro Señor Jesucristo, como propiciación de nuestros pecados y los del mundo entero. Por su dolorosa pasión, ten misericordia de nosotros y del mundo entero. Por su dolorosa pasión, ten misericordia de nosotros y del mundo entero. Por su dolorosa pasión, ten misericordia de nosotros y del mundo entero. Por su dolorosa pasión, ten misericordia de nosotros y del mundo entero. Por su dolorosa pasión,
ten misericordia de nosotros y del mundo entero. Por su dolorosa pasión, ten misericordia de nosotros y del mundo entero. Por su dolorosa pasión, ten misericordia de nosotros y del mundo entero. Por su dolorosa pasión, ten misericordia de nosotros y del mundo entero. Por su dolorosa pasión, ten misericordia de nosotros y del mundo entero. Por su dolorosa pasión, ten misericordia de nosotros y del mundo entero. Padre eterno, te ofrezco el cuerpo y la sangre, el alma y la divinidad de tu amadísimo Hijo, nuestro Señor Jesucristo, como propiciación de nuestros pecados y los del mundo entero. Por su dolorosa pasión, ten misericordia de nosotros y del mundo entero. Por su dolorosa pasión, ten misericordia de nosotros y del mundo entero. Por su dolorosa pasión, ten misericordia de nosotros y del mundo entero. Por su dolorosa pasión, ten misericordia de nosotros y del mundo entero. Por su dolorosa pasión, ten misericordia de nosotros y del mundo entero. Por su dolorosa pasión, ten misericordia de nosotros y del mundo entero. Por su dolorosa pasión, ten misericordia de nosotros y del mundo entero. Por su dolorosa pasión, ten misericordia de nosotros y del mundo entero. Por su dolorosa pasión, ten misericordia de nosotros y del mundo entero. Por su dolorosa pasión, ten misericordia de nosotros y del mundo entero. Padre eterno, te ofrezco el cuerpo y la sangre, el alma y la divinidad de tu amadísimo Hijo, nuestro Señor Jesucristo, como propiciación de nuestros pecados y los del mundo entero. Por su dolorosa pasión, ten misericordia de nosotros y del mundo entero. Por su dolorosa pasión, ten misericordia de nosotros y del mundo entero. Por su dolorosa pasión, ten misericordia de nosotros y del mundo entero. Por su dolorosa pasión, ten misericordia de nosotros y del mundo entero. Por su dolorosa pasión, ten misericordia de nosotros y del mundo entero. Por su dolorosa pasión, ten misericordia de nosotros y del mundo entero. Por su dolorosa pasión, ten misericordia de nosotros y del mundo entero. Por su dolorosa pasión, ten misericordia de nosotros y del mundo entero. Por su dolorosa pasión, ten misericordia de nosotros y del mundo entero. Por su dolorosa pasión, ten misericordia de nosotros y del mundo entero. Padre eterno, te ofrezco el cuerpo y la sangre, el alma y la divinidad de tu amadísimo Hijo, nuestro Señor Jesucristo, como propiciación de nuestros pecados y los del mundo entero. Santo Dios, Santo fuerte, Santo inmortal, ten piedad de nosotros y del mundo entero. Santo Dios, Santo fuerte, Santo inmortal, ten piedad de nosotros y del mundo entero. Santo Dios, Santo fuerte, Santo inmortal, ten piedad de nosotros y del mundo entero. Oh Dios eterno, en quien la misericordia es infinita y el tesoro de compasión inagotable, vuelve a nosotros tu mirada bondadosa y aumenta tu misericordia en nosotros, para que en momentos difíciles no nos desesperemos ni nos desalentemos, sino que con gran confianza nos sometamos a tu santa voluntad, que es el amor y la misericordia mismos. Amén.

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situación, señoras y señores. Muy buenos días, ¿cómo están ustedes? Qué alegre poder acompañarlos desde temprano aquí en la programación de La Mega. Desde ya les doy la bienvenida al morning del sábado aquí en La Mega. Bienvenidos al turno que aún no tiene nombre, señores. Regresamos a estas andadas, pero muy contenta de poder ya arrancar el fin de semana con ustedes. Completamente lista y dispuesta para que se comuniquen conmigo. Ya lo saben muy bien. 5514-7777. ¡Buenos días!

0: Quiero saber quiénes están ya pendientes a la programación de la Mega. Quiero saber quiénes están ya tirando party, quiénes van ya para la oficina, para la universidad. ¿Quiénes están tirando party a estas horas de la mañana? 6:32 de la mañana. Aquí en la programación de la Mega, yo estoy completamente lista y dispuesta para complacerlos y tirar party con ustedes hasta las 9 de la mañana. Por favor, comuníquense. Quiero saber quiénes están ya por acá. Si no me conocen, soy Adriana González. Me pueden encontrar en redes sociales como @AdrianaGonzalez con 3 guiones bajos al final, para que me vayan a seguir. Y por supuesto también las redes sociales de La Mega, que están completamente habilitadas para ustedes, @LaMega1077. Vayan a seguirnos, señores. Qué alegría poder arrancar este sábado con ustedes desde tempranito, tirando party con buena música, con buena programación. Hoy les puedo decir, tuve una semana completamente entretenida, una semana completamente llena de mucho trabajo, gracias a Dios. Pero yo quiero que ustedes me cuenten cómo estuvo su semana, cómo les fue, cómo se sienten ya que es sábado. Muchas personas van saliendo de viaje, van para el puerto, para Pana, para Shela. Cuéntenme qué van a hacer este fin de semana, en qué andan. Los quiero leer, obviamente, y los quiero ir complaciendo. Ya usted lo sabe muy bien. Nuestra hora salsera no va a faltar en este turno. Ya por ahí he escuchado varios comentarios que les gusta que en pleno sábado yo les ponga salsa. Y así va a ser. Así que bueno, señores, arrancamos ya con la programación aquí en La Mega de fin de semana, para que ustedes estén pendientes, obviamente, y tirando party conmigo. Arrancamos, así que bienvenidos.
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0: Bueno, pues estamos de regreso con más de la programación. 6:44 a.m, señores. Y yo continúo con más acá en La Mega. Arrancando la party del fin de semana como debe de ser. Así que gracias a todas las personas que ya se están comunicando. Gracias a todas las personas que por ahí van pidiendo sus canciones. Por acá dice, hola Adri, como siempre te extrañamos, qué alegre escucharte. Muchísimas gracias, yo también los extraño entre semana, señores. Yo también, me hacen muchísima falta. Pero por acá andamos tirando party. 45 minutos pasan de las 6:00 a.m. ¿Qué están haciendo a estas horas? Buenos días. Por acá dice, hola, hola, buenos días. Ya estamos activadas con mi nena Angie. Les mando un fuerte abrazo, qué alegre que andan ya por acá. Me alegra saber que pasan saludando desde temprano. También dice, hola Adrianita, ¿me podrías complacer porfa con Danny Ocean y su canción Corazón? Con muchísimo gusto, los puedo complacer. ¿Qué canciones vamos a poner? Oigan, hoy el día acá en Zona 10 está nublado. Acá en Zona 10 ya está un poquito más nublado. Se ve un poquito más la nube. Vamos a ver qué tal va a estar el día hoy, si va a estar lluvioso o no. ¿Está lloviendo en algún punto de la ciudad? Cuéntenme, porfa, si está lloviendo en algún punto en donde ustedes estén.
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0: También dice, Adriana, porfa, compláceme con la de Te Encontré del Vega. Ok, vamos armando una programación bastante, bastante variada, diría yo. Pero yo feliz, feliz de complacerlos, feliz de que ustedes van pidiendo sus canciones. Dice también por acá, hola Adri, buenos días, qué alegre escucharte, hermosa. Dice, ¿me podrías complacer con la de Bendito,

0: ¿Cómo se llama la canción que tenés de fondo? Es de... Se llama Nubes, de La Rose con Omar Courts. Buena canción. La primera vez. Oigan, hoy estamos en Mood de Sábado.
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0: Así que bueno, pues nos vamos a ir con más party. Se viene entonces Danny Ocean con esto que se llama Corazón. No se despeguen ustedes, por favor. Síganse comunicando. Recuerden 5514-7777. Esto apenas está comenzando, señores. Apenas. Vámonos con esto y ya regreso con más de la party acá.

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Aquí en La Mega, 6:57, señores. Estamos a punto ya de arrancar con la segunda hora de este turno mañanero de este Morning Show aquí en La Mega. Hoy los estoy complaciendo, señores, los estoy leyendo. Por ahí ya me están diciendo que van para el puerto. Es que vean ustedes qué dichosos que son, que van de viaje, por ahí va toda la familia. Van escuchando La Mega, qué bonito. Así que gracias, gracias a ustedes por estar siempre en sintonía de la mejor radio, La Mega 107.7. Mejor que tú, nadie baila mejor que tú. Un montón de gente que anda saludando por acá. Dice: hola Adriana, ¿cómo estás? Buenos días. Buenos días para ti. Dice: ¿me podrías complacer, porfa, con Bele? Y la canción de Nanae es de mis favoritas. Dice: porfa, con muchísimo gusto. ¿Vamos a tener nuestra hora salsera? ¡Claro que sí! Por eso es que yo se la doy. Es que les digo, muchas personas están ahí esperando la hora respectiva para arrancar con la salsa. O sea, como una modelo de galos. Y claro que sí, señores, yo con muchísimo gusto los voy a ir complaciendo. Recuerden el WhatsApp 5514-7777. Oigan, yo no sé si ustedes también ya están listos porque ya se viene esta semana el concierto de Tini, señores. Va a estar bueno ese concierto. ¿Quiénes se van al concierto de la Tini? Porque por ahí me están pidiendo la de Universidad. Qué buena canción. Esta canción sí va a ser de cantarla, bailarla en el concierto esta próxima semana. Y pues bueno, con muchísimo gusto la vamos a poner por acá para que ustedes la canten, la bailen y la disfruten a estas horas de la mañana. Recuerden, 5514-7777. Nos vamos a ir con esto, Tini, junto a B.

WhatsApp así de activado. Qué bonito ver el WhatsApp con muchos mensajes. Así que gracias a ustedes por estar en sintonía de La Mega. Gracias por estar ahí pidiendo sus canciones. Por ahí dice, hola, Adrianita, buenos días. En la Aguilar Batres hay un tráfico terrible, dice. Hubo un accidente aquí al final de la cuesta de la Villa Lobos. ¿Quiénes andan por ahí? ¿Quiénes andan por ahí? Cuéntenme, por favor. ¿En dónde andan? ¿En dónde están escuchando La Mega? Cuéntenme, por favor. Yo quiero saber dónde están ustedes escuchando la programación de La Mega. También por acá me están pidiendo algo de Gracie. La de Discúlpeme, señor, ya la tengo también. Ya me la habían pedido hace un ratito, ya la tengo lista, señores. Buenos días. Hoy andamos por acá en la programación de La Mega, tirando party, pasándola alegre, pasándola bonito. Ya se viene también, como les decía, nuestra hora salsera de sábado. Vamos a irnos con esto y ya regreso.

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1: Bueno, pues por ahí sonaba Tini. Siete de la mañana con 17 minutos. Buenos días, señoras y señores. Por acá me están diciendo, Adri, la Roosevelt está fluida, dice. Solo como siempre, el punto en liberación se hace un poco de cola. Ya por ahí ustedes se van reportando desde dónde están escuchando. ¡Qué alegre! Hay bastantes mensajes, muchachos. Gracias a ustedes por estar en sintonía de La Mega. Gracias por andar pidiendo sus canciones desde temprano. Que ya por ahí también me estaban contando que se iban para el puerto. Así de quedando carita desde temprano. Por ahí también me mencionaban que iban a Monterrico. Una chica que me puso, Adri, voy a Monterrico a celebrar mi cumple. Y vamos solo chavas, amigas. Qué alegre, qué buen plan, qué buen plan. Yo, la verdad es que sí tengo muchísimo tiempo de no salir de viaje así con mis amigas o amigos. Mucho tiempo. Tendré unos 2 años, tal vez, de hacer un plancito acá en Guate. Así, así, así, sí, sí. Quiero una chica. Pero bueno, espero que la pasen muy bien y como siempre agradeciéndoles que andan acá escuchando La Mega, que andan interactuando conmigo, mandando sus mensajes, las canciones también que quieren escuchar. Así que bueno, señores, esto apenas está comenzando, vamos por la segunda hora de turno. Nos queda muchísimo tiempo para tirar party todavía y por supuesto para seguirlos complaciendo en este sábado. Nos vamos con esto, Men I Need, aquí en La Mega.

0: Mike Tower sonando por aquí en la programación con esto que se llama Mi Niña. 7:24 de la mañana, señores. Ya el cielo aquí ya se está despejando un poquito más. Estaba bastante nublado. Ya está empezando a despejarse. Ahora sí. Buenos días para los que aún no se han despertado. Y que todavía van con sueñito al trabajo, a la oficina, a la universidad. Buenas, buenas.
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0: Hola, DJ Kenny, ya te estoy leyendo. ¿Por qué me estás alegando de esa manera? ¿Qué te hice yo? ¿Qué te hice yo?
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0: No había visto que me estabas escribiendo. ¿Cómo estás? ¿Qué haces despierto tan temprano?
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0: 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Ay, Dios mío. Yo queriendo platicar contigo. Como siempre, te encanta la pelea. ¿Ustedes vieron DJ Kenny cómo es de peleonero? Le encanta la pelea. Así, así como ustedes lo escuchan. DJ Kenny es la persona más peleonera que puede existir. Es de esos hombres que hacen shows. Es showero. Showero el tío.

0: qué buena canción, qué buena canción. Con mucho gusto. ¿Qué más quieren escuchar hoy, señores? Dice, buenos días, podría mandarle un saludo a mi esposo Manuel y a mi hijo Elliot, que vamos de camino al puerto con toda la familia. ¿Podrías complacernos con la canción de Chévere? Con muchísimo gusto los voy a complacer con Chévere. Dice Adri, buenos días, ¿por qué nos abandonaste en las tardes? Señores, labores, labores. Pero estoy por acá acompañándolos ahora los sábados en la mañana. Y me pone feliz el hecho de que yo todavía tengo la chance de poder acompañarlos. Así que comuníquense conmigo, platiquen conmigo, aprovechenme en estas 3 horas. Porque yo estoy feliz, feliz de estar por acá con ustedes a estas horas de la mañana, un sabadito. Pero bueno, sigo con más complacencias, pues. Nos vamos con Ryan Castro y J Balvin y esto que se llama Tonto. No se despeguen, ya regreso con más.
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7:36 y por acá suena Alesso con esto que se llama Take My Breath Away. Señores, a la madre, se viene Omar Courts. Oigan, por cierto que también va a haber concierto acá en Guate de Omar Courts y ya está casi que sold out. Omar Courts tiene muy buena música. Por ahí me estaban pidiendo esta. Si estás con alguien, ¿qué tema? Nos vamos a ir con esto y ya regreso con más para seguir tirando party con ustedes acá en La Mega. Buenos días. ¿Dónde están escuchando La Mega? ¿Desde dónde andan tirando party hoy?

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2: Bueno, pues por ahí sonaba Fonseca junto a Juanes. 7:47, señores. Seguimos armando la programación de La Mega en este sábado por la mañana y necesitamos ponerle ritmo, necesitamos ponerle sabor a la situación. Así que, pues, obviamente lo sigo leyendo. Gracias a todos los que se están comunicando, pidiendo sus canciones. 5514-7777. Nos vamos a ir con esto de Rawayana y Manuel Turizo. Inglés en Miami. Qué buena canción me acaban de pedir. Después se viene Arcángel junto a Bele, que me están pidiendo también tremenda canción que se llama Por Vos. Vámonos con esto y seguimos con más de la programación en este

programación. Estamos a nada de arrancar ya la tercera hora del turno, señores. Así que es momento para que ustedes empiecen a mandar ya sus canciones de salsa. Esas canciones que quieren escuchar, porque arrancamos oficialmente ahora sí con la hora salsera. Pilas, porque les voy a dar chancecito para que ustedes manden sus canciones y empezamos con las complacencias. Recuerden, 5514-7777. Mientras tanto, nos vamos con esto de Elena Rose y esto que se llama Me Lo Merezco. Seguimos tirando party, no se despegue.

aquí es hora de arrancar con nuestra hora salsera. Así que, por favor, denle volumen a la mega en este momento, porque nos vamos ahora sí con este segmento que tanto les gusta de sábado. Y se viene nada más y nada menos que... se viene Frankie Ruiz, señores. Frankie Ruiz con esto que se llama Tú con él. La primer complacencia ya de la hora salsera. Nos vamos con esto y ya regreso con más acá en el break.

Regresamos, señores, 8:21 de la mañana. Y nosotros seguimos con más de la programación. ¡Buenos días! Estamos en nuestra hora salsera. Me encanta ver que ustedes están pidiendo por ahí sus canciones. Buenas complacencias las que tenemos hoy en este sábado por la mañana, señores. Y se viene nada más y nada menos que esta tremenda canción que se llama Ven, devórame otra vez. Lalo Rodríguez se hace presente. ¿Qué más quieren escuchar? Recuerden, 5514-7777. Habilitado está el WhatsApp completamente para ustedes y para que vayan pidiendo todas sus canciones. Así que nos vamos con esto y ya regreso con más acá en la Mega.

0: ahí me estaban pidiendo este tremendo tema. Deseándote.
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0: Saludos por ahí a toda la gente que nos está escuchando en Zona 15.

salsera, así que gracias a toda la gente que está mandando por ahí sus canciones de salsa. Yo los estoy tratando de complacer a todos, así que por favor, ténganme paciencia, pero sigan mandando sus rolitas, síganse comunicando, recuerden 5514 77.

0: ver, hay notita de voz por acá que dicen...
1: Hola, hola, Adrianita. ¿Me podías complacer con... Me volvieron a hablar de ella, de Gilberto Santa Rosa?
0: Ok.
1: Y si se puede también la de La Agarro Bajando, también de Gilberto Santa Rosa, porfa.
0: La Agarro Bajando, qué buena.

5514-7777 dice: hola Adri, buenos días. ¿Me podrías complacer, porfa, con Nuestro Sueño de Grupo Niche? Atentamente, Josué, te mando un fuerte abrazo. Buenos días, ¿cómo estás? ¿Me podrías complacer con Ensamble?

Ay, Dios mío, Maelo Ruiz, qué buena canción, te va a doler. Oigan, gracias a todos los que se están comunicando, el tiempo se nos está pasando rapidísimo y es que con estas canciones de salsa el tiempo ni se siente. Pero por aquí me estaban pidiendo la de Me Tengo Que Ir. Señores, ¿seguimos? Claro que sí. Así que por favor, dele volumen a la mega porque nosotros continuamos con más de La Party. Nos vamos con esto y ya regresamos.

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2: Señores, ya estamos en la recta final de este turno, 8 de la mañana con 51 minutos, y todavía tengo algunas complacencias por poner entre esas.
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2: Entre esas, esperen, ¿por qué se puso eso? ¿Por qué? No, esa no es, esta va dedicada para DJ Kenny, que por ahí estaba pidiendo, pero quiero ver si me agarra la canción o no. Pero bueno, oigan, ya de la nada... Se nos fue el tiempo, señores. 8:51 de la mañana. No es esa. ¿O sí es esa? Por favor, necesito que me confirmes. Porque no sé. No estoy segura. Bueno, oigan, también recordarles que ahora los estoy acompañando los sábados. Los sábados de 6 a 9 de la mañana.

0: pues bueno, ahora estoy en este horario. Y sí siento que el tiempo se nos pasa aún más rápido. No sé si es por la madrugada, no sé, sinceramente no sé. Pero bueno.
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0: Nos vamos a ir con esto. Manos de tijera, Calamega. Y regreso para despedir.

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2: Bueno, pues señores, es momento ya de... despedirnos. Tristemente, el tiempo se nos fue. Tuvimos nuestra hora salsera, cumplimos.

hasta la próxima semana, hasta el próximo sábado que los voy a acompañar nuevamente. Pero desde ya les deseo una excelente semana. Por favor, con mucho cuidado, mucha precaución.

pórtense bien, por favor. Y pues bueno, recuerden comunicarse con nosotros siempre al 5514-7777. O si no, también, obviamente, seguirnos en nuestras redes sociales, @lamega1077 y @AdrianaGonzalez con 3 guiones bajos al final. Les deseo un excelente fin de muchacha. Soy Adriana y esto fue el turno sin nombre, porque aún no tenemos nombre. Pero gracias por acompañarme. Les mando un fuerte abrazo y feliz fin de. Hasta el próximo sábado de 6 a 9.

0: 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Son las 9:00.
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0: hecho, pues no es nada difícil, mucha, no es complicado. O sea, a veces no hace falta que alguien pida ayuda. Basta con que nosotros miremos alrededor, o sea, que notemos quién necesita ayuda y actuar. 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

0: días, gente hermosa, ¿cómo están? Bienvenidos. Bienvenidos y bienvenidas al Mega Weekend. Así es, muchachas, ya estamos en sabadito. Qué alegre, qué alegre, qué bonito acompañarlos un día más en esta semanita.
1: La luna saldrá.
0: ¡Qué calor! ¡Qué calor! Mi casa era un congelador y aquí hay, esto parece un sauna. Sí, Laura Bojorquez quejándose del calor, como que cosa rara, ¿no? Sí, claro que sí. Ando con manga larga. Así que se vale. Hola, Yancor, ¿cómo estamos, Yancor? Qué bonito que ustedes ya estén prendidos desde temprano. Alejandra de mi corazón, ¿qué dice? ¿Qué dice, mujer guapa? Esos colochos, Alejandra. Bueno, muchachos, vengo cargada de energía, de buenas noticias. Hoy vengo como con ganas de hacer algún jueguichi por ahí. Edín, hoy sí te voy a poner tu canción. Vaya, para que no se enoje, para que no digas es que después la ignora. Bueno, bienvenidos y bienvenidas. No se olviden de seguirnos en las redes sociales como arroba la mega 107.7. Si usted no me conoce, Laura Bojorquez a su servicio. Vaya a ponerle cara al nombre. A Instagram ahí o a TikTok me encuentra como Laura Vane. Como si nada, ya estamos a sábado 10 de octubre. Por si usted no había visto el calendario, 10 de octubre. Y el sábado 31, no sé si va a haber descanso, pero muchos descansan. Yo no voy a tener universidad, gracias al cielo. Ah, mira, Edin, a mí no me vengas con el más te vale. Esa palabra, mucha, el más te vale. Ay, me cae. Me cae mal. Pero ¿saben qué me pone de buen humor? La nueva canción de Morat. Viernes, sábado y lunes son de estreno. Y finalmente Morat ya nos dio esa canción que tanto estábamos esperando y que nos traía locos, o al menos a mí me traía loca. Así que, ¿qué les parece si arrancamos el turno con esa canción? Si no le gusta Morat, tápese los oídos. Mándeme su dirección que yo le mando ahí unos tapones para los oídos. 5514-7777 es el número de WhatsApp para que ustedes se comuniquen conmigo desde ya. Desde ya me pidan sus canciones de sábado que les quitan el sueño, porque yo venía cabeceando. Honestamente, yo venía cabeceando en el tránsito. Discúlpenme. Y dije, malay, una canción así que me despierte. Entonces vamos a arrancar con canciones que nos quitan el sueño. Y a mí la que me quita el sueño ahorita es la de Morat. ¿Y cómo se llama esta nueva canción de Morat? Me matas. Fácil, me matas. ¿Por qué? Porque el coro dice me mata tu mirada cuando baila. Así que arrancamos oficialmente. Bienvenidos y bienvenidas al Mega Weekend.
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0: suena. ¿A poco no los despertó? Está dedicable. O sea, está buenísima. Es Morat, por favor. Me mata tu mirada.
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0: Ay, me mató la inspiración. Esta es la inspiración que quería llevar. ¡Cállese! A quien no le guste Morat, que se vaya. Hoy es sábado. Hoy se puede, se vale. A ver, ¿y tú que me estás escuchando? Te la dedico. Te la dedico. Préstale atención. Bueno, 5514-7777, ¿cómo amanecieron? ¿Cómo les baila la vida? Bienvenidos. ¿Sabadito ya se están quitando los cheles o todavía no? ¿A qué hora se levantan ustedes genuinamente los sábados?

0: me emocioné. Perdón, perdónenme, me emocioné. ¿Qué dicen por acá, David?
1: Póneme amor factura, porfa.
0: Ufa, comenzamos fuerte, potente. Es que esas canciones sí nos despiertan, hombre. Estas son canciones que nos quitan el sueño. Somos tu

Ricardo Arjona y Grupo Firme. Ay, Dios, mi corazón está completo. Así. Ya voy, Edín, hombre. Ay, Dios, Edín. Miren, no hay persona, o sea, Edín, te quiero un montón, pero no hay persona más intensa que Edín cuando me pide para bailar. Pero ya, aquí está, mira, ponete a bailar. Más te vale, mira, mandarme. Yo diciendo que me cae mal la palabra, más te vale, la frase, más te vale. Pero más te vale mandarme un video bailando.

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1: 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Mi querida familia La Mega, yo sé que últimamente todos hemos andado como araña de corpus, bien estresados, cansados y que ya no queremos nada, pero quiero que recuerden algo muy importante. Estaba reflexionando y no siempre podemos cambiarle el día a alguien, pero lo que sí podemos hacer es mejorarlo un poco, ayudarlo a que tenga un mejor día, y eso lo hacemos pues echándole

0: Gente, oh no, no me van a dejar mentir. Dicho eso, sigamos con más de la mejor programación acá en la Mega 107.7.
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2: Con 21 minutos y la party apenas comienza, apenas estamos calentando motores, estamos arrancando, agarrando el ritmo, pero me gusta que ustedes ya estén ahí pendientes en nuestro WhatsApp, 5514-7777, por si no se ha unido a esta party. Buenos días, vamos a quitarnos toda la pereza de encima. ¿Verdad, Cristina? Cristina dice, espero que estés muy bien, ya sintonizándote mientras trabajo. ¡Qué pila! Sea una máquina chambeadora. Si me puedes complacer con Muchacho Malo de Olga Tañón. Mira pues, aquí ya me pusiste en una encrucijada porque esa es buena. Muchacho malo. Estamos diciendo que entramos al merenguito, al género tropical, algo tropicalón. Pero ¿sabes qué? Bueno, si a ustedes les parece, a las 11 nos podemos ir con música tropical. Sábado tropical. Aunque se esté poniendo gris, nosotros le ponemos sazón. Ahorita, Cristina, estamos como más canciones que nos despiertan, pero así como más actuales. Más mega, no sé. ¿Qué otra canción te mueve? ¿Qué otra canción te pone así viva? Me encanta que sí les gustara la de Morat. Aquí me escribieron, me mata. Otra. No les voy a hacer que le sangren los oídos dos veces. Está linda la canción, dice, me gusta cuando reaccionan. Un poco tarde a las 5 a.m. los sábados, dice, no entendí, Yancor. Aquí tenemos a Jeff, que es de parte del Team Kenny, que dice, no, Morat, no. Cuando ustedes dicen no, yo escucho sí. Cuando dicen sí, yo escucho re sí.

Saludos a mi querido Alex de Antigua Guatemala. Miren, pues hay una canción que los va a despertar, así como que, bueno, tal vez no al mil, pero les va a gustar, porque es del rey de reyes, del King of Kings, Daddy Yankee. Y no es la que tengo de fondo, es la nueva, Bésame Otra Vez. O Bots, pues así la escribió él, Bots de Daddy Yankee, vamos a escucharla.

¿Qué les parece? ¿Qué les pareció? Bésame otra vez, la nueva canción recién salida del horno de Daddy Yankee. Está buena, a mí me gustó. Es porque ando en modo positivo últimamente, que la canción que se me atraviesa, canción que me gusta, pero hay unas que no me gustan. Por ejemplo, bueno, no es que no me guste, simplemente es como de, pero no se las voy a poner ahorita. Carlos, ¿cómo estamos, Carlos? Hola, Laurita, buen día. Aquí reportándome. ¿Saben qué? Yo debería pasar lista. Yo debería pasar lista, así como en el colegio. Vamos a ver si se me queda. Yo tengo una lista acá. Si su nombre aparece por acá, repórtese y levante la mano. Así yo ya lo tacho de acá. Yancor, presente.

0: Barbosa, no, todavía no está presente. No está presente. Gerardo, presente. Cecilia, hasta allá en Quiché, y las Cris Belnáticas, presente. Ade, Glenda, presente. Aquí estoy, dice, aquí estoy. Ah, como usted no se reporta, señorita. Necesito que me levante la mano si está presente. Tocaya Lau, presente. David, presente. Daniel. Daniel a la una. Jimena. Jimena, ¿estás o no estás? Michi, tampoco. Megan, ¿no? Ah, ¿qué pasó, pues? Sé que me falta alguien, mucha. Hay alguien que sí me llama y me escribe seguido y no se me queda ahorita, no se me viene el nombre. Ah, Eddie, ¿presente o no presente? Esdras. Aquí estamos presentes, dice. Ah, muy bien, así me gusta. Excelente.
1: ¿Me podrías complacer con Carito de Carlos Vives?
0: Carito.
1: Presente.
0: Kevin Soto, presente. Muy bien. Así me gusta. Clase llena. Bueno, casi clase llena. ¿Qué dice por acá?
2: Buenos días, señorita Laura Vanessa. Bienvenida a su turno a la mega para animar a este público. Tal vez te puedes poner compa Coleto. Saludos, Laurita.
0: Uy, sí, compa Coleto es de mis favoritas. Y también ya tengo acá la de Carlos Vives. Carito. Siento raro cuando me dicen Laura Vanessa, porque siento que me están regañando. Eso, ¿saben que me estoy dando cuenta? Esta canción se disfruta y la tengo que dejar completa. Entonces, primero vámonos una pausa y después ya la ponemos completita, ¿va?
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1: 5514-7777. Si yo digo su nombre, usted me manda una nota de voz diciendo presente, Lau. Presente.
2: He hecho lo que me hiciste tú a mí. Ya no me pongas esa carita.
1: ¿Verdad, David?
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1: Dice David, sí, Lau, merengue tropical a las 11. Listo, ya tengo tres personas que quieren tropical a las 11.
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1: ¿Me puedes complacer con la canción de A Dormir Juntitos? Con mucho gusto, pero decime cómo te llamas.
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1: A Dormir Juntitos, esa me suena, pero no sé cuál es. Te voy a dejar acá con un asterisquito para buscarla en la pausa.
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1: ¿Cuál es la necesidad de Yadel? ¿Yadiel o Yandel? Dime cuál es la necesidad. Me suena también. Esa sí la tengo, mi querida Lau. Espérame. Voy a pasar lista. Ya pasé lista de la sección A. Me falta la lista de la sección B. Aunque ustedes no lo crean, yo me sé sus nombres. Sus caras no, pero los nombres sí. Vicente. Don Vicente. Mercedes, de La Paz, Baja California Sur, México. ¿Presente o no presente? Eric Apasionado, ¿presente o no presente? Diego González. Daniela. Yo siempre, dice Daniela. Muy bien, Daniela, hola, bienvenida a la clase. Estoy pasando lista de la sección B. Karen, ¿está o no está en la clase? Crista, Melisa, mi prima, porque dice que también es Bojorques. No hemos confirmado eso, pero somos primas. Michelle Campos, ¿presente o no presente? Si usted está presente, mándeme un presente al WhatsApp 5514-7777, una nota de voz o mensajito. Silvia Guerra, presente. Índigo a la una, Índigo a las dos. Papi Oscar, ¿está o no está en clase? Miguel Ángel. Y Willy Luna. ¿Están o no están presentes? Si no están presentes, les voy a quitar un punto de asistencia. A Diego le vamos a dar puntos extra porque él estaba desde temprano. Igual que a Kevin. Daniela dice, yo siempre estoy presente, no escribo, pero estoy presente. Discúlpame, buenos días. Disculpada por guapa.
3: Me encanta estar presente contigo, Lau.
1: ¡Ay! A mí me encanta que ustedes estén presentes en este turno, hombre. Laurita, ¿me puedes complacer con No Soy Eterno de Milo J? Sebastián, ¿cómo estás, Sebastián?
4: Buenos días, le quería pedir No Soy Eterno de Emilio Jota.
1: No Soy
4: Feliz
1: Eterno.
4: Feliz día, que esté bien.
1: Esa es con Bizarrap, ¿no?
5: Hola, Lau, buenos días.
1: Morning.
5: Me puedes complacer con la canción de Estrella de Televisión. Te saluda Mario, buen día.
1: Mario.
6: Presente, Lau.
1: Presente, Índigo. Cristina, presente. Ya te voy a agregar aquí a la lista de la clase, mira. Si ustedes escriben más de 5 veces, si escriben todos los días, ya son parte de la clase. Si su nombre es muy repetitivo en mi mente, ya son parte de la clase. Aarón, ¿cómo te dije afuera, Aarón? ¿Me complaces con A Quién Le Importa o No Me Acuerdo? ¿A quién le importa lo que yo haga? Esa. Esa entra para el segmento tropicalón. Aunque esa no es tropical, pero ajá. Entra para las 11. Por ahí alguien me pidió agua de Maluma y Shakira. Esa sí la tengo más a la mano en lo que veo todas las otras que me están pidiendo. Que estoy segura que no las tengo tan cerca, pero sí las tengo. Ah, no, pero vámonos con la de Milo J o Milo J. No sé cómo se pronuncia eso.

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0: sonaba Yandel con ¿cuál es la necesidad de tenerte aquí? Saludos a tres princesas que están escuchando la radio en este momento: Scarlett, Marla y Violet. Ay, qué bonitos nombres, me gusta. Qué buenos papás por haberles puesto así. Obviamente también saludos a Epafrodito Quiñones, que me dice: hola Lau, yo no soy de tu team, pero aquí estamos escuchándote con mis hijas Scarlett, Marla y Violet. ¡Feliz sábado, Vanessa! ¡Bendiciones! No es de mi team, pero ya agarró confianza para decirme Vanessa. A ver, entonces, ¿de qué team sos? ¿Sos team Kenny? ¿Sos team Valiendo Viernes? ¿Team After Party? ¿Qué team? ¿Team Papis? Team Break, o sea, si sos mi team, sos Team Break o Team Mega Weekend. Daniel, complaceme con Demasiado Romántica. Mira, pues eso es para las 11, mi cielo, para las 11. A las 11 nos vamos con merengue. Presente corazón, dice. Ay, ¿quién sos? Peter, mucho gusto, Peter. Gracias por estar presente en esta clase, bienvenido. Bienvenido a la clase de los fines de semana. Jorge Rodolfo, la nota de voz que me mandaste está vacía, amigo, está vacía. Saludos al Colocho y a mis queridas Cris Belnáticas.
1: Hola, buenos días, mira, feliz sábado, ya aquí en sintonía en el Mega Weekend. Les saluda Cecilia desde Quiché, ya aquí en sintonía en su programación. Me gustaría que me complaciera con la canción H de Christopher Vélez. Y un saludo a las Cris Belnáticas del Fandom Beller, que tengas un excelente turno, mi lado.
0: ¡Con muchísimo muchas gracias! ¿Cómo no, Cecilia? ¿Cómo no? Ya tengo lista tu canción, no te me preocupes. ¿Cómo se me pudo llegar a olvidar Guillermo en la clase? Es que Guillermo es como el tipo de los alumnos que están así como que va de molestar y que luego la maestra se le olvida. Soy bien jodón, dice. Sí sé. Espérate, ¿qué fue eso?
2: Buenos días, señor Sol.
0: Y ya ven por qué lo saqué de la clase.

0: Hola, Laura.
1: Hola.
0: ¿Me puedes agregar nuestra canción de Elvis Crespo?
1: Ay, yo dije, ¿cuál es nuestra canción?
0: Saludos, Laura, saludos.
1: Elvis Crespo entra... Entra entre las... Entra, dice... Ay, Dios, ya ni sé qué estoy diciendo. A las 11, mi rey. Vámonos con Aircha de Christopher Vélez para complacer a mis queridas, queridísimas Cris Belnáticas.

0: Hey. Indicando Bayona.
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0: 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Son las 11 horas.
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7: ¿Arrancamos o no arrancamos con lo que me han estado pidiendo desde hace 40 minutos? Musiquita de sábado, buenos días. Buenos días, buenos días, buenos días. Dentro del género tropical, algo tropicalón. Merengue, merenguito. Hoy sí, va, pues les puedo poner la de Muchacho Malo. Pero miren, la dinámica es notas de voz. Si no me mandan nota de voz, me va a costar porque entonces la jefa va a creer que soy yo la que está diciendo, yo voy a poner esta música, voy a poner esta canción. Y no, son ustedes que me lo piden. Quiero decir, revisa el WhatsApp. Revisa el WhatsApp. Miren, pues. 5514-7777. ¿Qué tengo acá? Solo escuchemos a Guillermo antes de que otra cosa pase, porque ahí se enojan de que uno los ignora.
8: Buenos días, alegría. Buenos días, señor Sol. Compláceme algo de Tini. No seas así, Laurita linda. Te lo pido, por favor, ¿sí?
7: Es que mira, pues si me pones a elegir a mí de Tini, yo te voy a poner esto, escucha.

0: molestando, Guillermo. Te está molestando. Si te crees fan de Tini, te tendrás que saber las de Violeta. Vaya. Vámonos mejor pues con Universidad de Tini. Pues eso es más para Guillermo.
1: Ay, mira.

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Ok, tengo canciones en cola que me pidieron hace 40 minutos para este segmento.

supuesto, ya cumplí con la primera. La segunda es hola, buenos días, la U. ¿Me podés complacer con la canción de A Dormir Juntitos, porfa? Esa era... también era de este género. Muchacho malo, ¿qué pasa? Con Eddie Herrera, creo yo. Bueno, si no me falla la memoria, pero es esta, ¿no?

0: te saludo a ti, Peter, complaciendo con una música de Oye Mujer, de Juanes y Betterman Remix, por favor.
1: El remix, el remix. Démosle, pues, todavía tenemos chance antes de irnos a la pausa. ¿Por qué no? ¿Por qué no los voy a complacer? 5514

0: Siento que no está bien dicho eso. Mi cerebro no está maquinando bien. Pero bueno, tenemos que irnos a una pausa. 5514-7777. Merenguito, música tropicalona. Eso es lo que ustedes pidieron. Entonces yo estoy cumpliendo. Yo les dije a las 11. De 11 a 11 y media, ¿les parece?
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0: chocolate. No, mejor no. Me arrepentí. A ver qué dice por acá mi querida Glenda, que hace tiempo no me escribe, me abandona, me deja. Corazón.
1: Laurita preciosa. Buen día. Reportándome. No te había podido hablar antes, pero hoy tocó casita.
0: Hoy casita.
1: Haciendo oficio. Jennifer se fue a la trabajación. Cuéntame cómo te va en la universidad. Ya queda poquito tiempo. Mira, ya estamos en octubre. Ya solo queda dos o tres sabaditos de octubre.
0: Ay, no,
1: 4 de noviembre. Y se acabó el semestre. Y tenemos graduación.
0: Solo dice.
1: Pronto.
0: Solo. Eso es lo que más me angustia, Glenda, saber de que ya falta poco. O sea, creo que tengo mucho que hacer y poco. Tiempo, muy poco tiempo. Mi plato se está llenando y es como de... ¡ah! Pero ahí vamos, ahí vamos. Ya ayer logré avanzar. Es que miren, ayer fue un día súper hiper mega caótico. No sé qué rayos pasó en Guatemala, pero colapsó nuevamente. La cosa es que yo estaba muy triste y muy frustrada porque no había podido lograr avanzar mis tareas y lo único que yo quería era llegar a mi casa. En vista de que no iba a poder llegar a mi casa, entonces me fui al apartamento de mi mejor amigo, que él tiene ahí un su setup de computación así super pro y que paga su inteligencia artificial y que paga no sé qué más. Y le dije, mira, disculpa, ¿estás ahí? Me dijo, sí, aquí estamos con unos cuates que la gran... Ala, te puedo llegar a invadir un rato porque necesito avanzar tareas y no traje mi compu. Entonces me dijo, sí, dale. Va. Ojalá no me escuchen mis catedráticos, pero... tuve que acudir a la inteligencia artificial para avanzar con unas cosas porque si no, no terminaba. La cuestión está en que yo leo, ¿va? O sea, no me atengo a lo que la inteligencia artificial me da, pero lo leí y sí estaba bastante bien, entonces le di viaje y avancé un montón. O sea, me quité 11 tareas de encima. 11, gente, 11. ¿Lo pueden imaginar? Obviamente las tengo que revisar a que no tenga falta de ortografía, que no esté la información así totalmente errónea, pero ya es diferente, o sea, ya mi cerebro está un poquito más tranquilo.

Me hizo, sí, es perdón. ¿Cómo estamos, David? Pensé que yo era el único que hacía eso. Dice, no, mira pues. Es que las herramientas con inteligencia artificial no son malas, no está mal usarla. Lo que está mal es que cuando las utilices, te quede, o sea, ni siquiera lo leas y como que, ay, sí, que lo haga la IA. No, tenés que saber discernir, tenés que tener tu propio criterio, opiniones, y entonces analizar y decir, esto está bien, esto no está bien. Entonces, como que te puede guiar cómo empezar, pero no te puede hacer la tarea por completo. Ajá, o sea, yo avancé, no terminé, pero avancé. Miren, hay una canción que tengo en la mente. Ay, perdón, ya voy. La de ¿A quién le importa? Perdón. ¿Saben qué? Después de la de ¿A quién le importa? Voy a poner la que traigo en la cabeza. Ok. Esto es Thalía. ¿A quién le importa?

0: quién le importa? Usted haga lo que le haga feliz. ¿A quién le importa lo que usted haga? A menos que sean cosas malas, ahí sí importa. Dice por acá David.
1: Poner la casa en el baile del perrito de Wilfrido Vargas, por
0: favor. Espérate, me, mucha bulla.
1: Poner la canción en el baile del perrito de Wilfrido Vargas, por favor.
0: El baile del perrito. A ver, no está tan zafada esta canción. Porque también si se nos sale del huacal, como que Nelva, tú. Déjame ver. Eso es como de feria, ¿no? Espérate, no tiene mucha intro.
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0: No, mi cielo, no entra, pero ¿sabes cuál? Sí, esta rola, oí.

0: Juquear, juquear, esa es la nueva canción de Quevedo con Clarent. No tengo idea de quién es Clarent, la verdad, pero se ha aparecido mucho en mi vida últimamente. Así, ¿a poco lo conociera? Vámonos a una pausa y seguimos con más acá en el Mega Weekend.
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0: ¿A quién más se le antojan así como que unos besos de Maluma? ¡Amamos a Maluma! ¡Maluma, baby! Ojalá, mucha, yo estoy rezando, pero rezando como no tienen idea, que venga a Guatemala para su gira. Despacito, despacito de Fonsi. A ver, a ver, a ver, a ver, a ver, a ver. Momento, Sebastián. Sebastián. Para las 11 tropical. ¡Hala, las 11 tropicales! Eso está muy bonito, las 11 tropicales.
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0: Quiero escuchar Despacito.
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0: Ok, Sebas, ok. Despacito.
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0: ¿Que la querés la versión original o la versión con...? Con Justin Bieber. Oye, la original. Bueno, no, yo estoy suponiendo. A ver, la original dice, ah, va, está bien, Sebas, está bien. Fonsi.

0: Despacito.
1: ¡Hala, qué buena rola! ¡Hala, pongamos canciones así como que de ese mismo mood, esas vibes! Ya faltan solo 15 minutos para que entremos a la música chapina, hombre. Así canciones sabrosas, movidas. ¿Me puedes complacer con Memar?

0: 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A quien le quede el guante te la dedico. 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Qué buena, qué buena, qué buena. Pero tenemos que seguir. Ay, mi corazón. Me emociono. Vámonos a una pausa, hasta ya me quedé ronca, ustedes.
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1: Seguimos con canciones que pegan, pero que pegan así, alegres, movidas, canciones de fin de semana, que no sé, nos ponen felices, canciones que nos ponen felices. O sea, yo ya puse la de Me Mata de Morat porque me pone feliz, me pone alegre, contenta. No me acuerdo cuál habíamos puesto antes de... Pero mándeme notas de voz, hombre, porque me gusta escucharlos. Me da risa porque viene... Viene Papi Carlis, de Ale Carlita, pero Papi Carlis. Y me dice, ala, ¿será que podés ponerte la de China? De Anuel, con Karol G, Daddy Yankee, tremenda rola. Y yo, sí puedo, pero mándame una nota de voz. Y me dice, es que a veces nos chiveamos, Lau, uno se chivea. ¿Cuál es la chiveadera, hombre? Si estamos en confianza, ¿qué pasa? ¿Cuál es la pena?
2: Hola, muy buenos días. Puedes complacer con la China, con Anuel, Karol G y Daddy Yankee. Gracias, buen fin de semana.
1: Buena, excelente fin de semana para ti. A eso me refiero, así como movidas,

0: Ahorita ya se me olvidó, pero sí estuve obsesionada en su momento.
1: Olis, buenos días.
0: Buenos no sé días,
1: si
0: Carla.
1: ¿Se podría la de Amor Factura? Esa es buena. Feliz tarde.
0: Será. Si me llega otra nota de voz diciéndome Amor Factura, ya de una la pongo. Amor, en 5, 4, 3, 2. ¿Ustedes han tenido alguna Amor Factura? Así, pensando de verdad, de veritas. Ay, qué buena rola. En serio, me emocioné.

Me estaban preguntando por ahí qué es un amor factura. Prestale atención a la letra, papá. Prestale atención. Según Arjona y Grupo Firme, un amor que factura es que estaba interesada en el dinero. Es una persona interesada.

Eso es un amor factura, básicamente. O sea, como que sí, que la gran, que esto y que lo otro, pero siempre buscan como sacarte la plata, pues sacar el dinero. Esa es una diferencia entre cuando dice las mujeres facturan, no se está refiriendo a eso. Cuando las mujeres facturan en la canción de Shakira, por ejemplo, es que uno puede generar su propio dinero, uno paga sus propias facturas, no necesita un hombre que la mantenga.

0: Esa. Saluditos.
1: Yo sí necesito vacaciones, Glenda, y acabo de entrar de vacaciones. Claro que pega, pero esa pega después de la pausa. ¡Vámonos!

0: 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Son las 12 horas.
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0: semana. ¿Qué dijeron ustedes? ¿Que se me iba a olvidar? No, mi cielo, no. Mira, pues, es que lo que pasa es que estábamos tan picados con las otras canciones guapachosas, así como que alegres, que nos ponían felices. Que pues dije, bueno, dejemos a la gente ser feliz. El segmento de la música chapina se puede postergar un poquito. No pasa nada, no pasa nada. Pero a petición de ustedes, porque yo me debo a ustedes. Arrancamos oficialmente, señoras y señores, con el segmento de Mega Música Chapina. Lo que resta de la hora, cancioncitas de artistas guatemaltecos. Nada de Karol G, nada de Bad Bunny, nada de Fade, nada de... Ay, bueno, de Arjona sí, de Arjona sí. ¡Hala, ya arrancamos con esa! Bueno, la repetimos, ¿por qué no? Pero, nada de... Ay, de artistas tradicionales, ¿ok? Manuel Turizo, aunque me duela, nada de Maluma. Ojo, sí tengo unas que debo, por ejemplo, La Semana de Elena Rose y Manuel Turizo, la debo. Esa sí va a sonar, pero va a sonar en el corte. Pero que yo complazca así porque usted viene y me manda una nota de voz pidiéndome. No, y ahorita ya no, se acabó. Ahorita solo canciones chapinas. 100% nacional. Pero antes de empezar, le quiero mandar un saludo a Sherilyn y a Edin, que me están escuchando por ahí. Saludos, están de vacaciones, dice. Saludos, Sherilyn. Ahora, arranquemos potente. Quiero algo de potencia. ¿Qué van a proponer?
1: Ya que va a empezar la hora chapina de rock, abramos fuerte. Perlas y diamantes, viento en contra. Saludos desde Chimal, Willy.
0: Saludos, Willy. Espérate, no, esto suena así desde el principio.

0: variémola, variémola. Con perlas y diamantes. Segmento de Mega Música Chapina, canciones de artistas guatemaltecos. ¿Qué dice su corazón? ¿Qué quieren escuchar? Apoyemos el talento nacional, mucha.
1: Pero que yo complace.
2: El problema de Ricardo Arjona, para variar.
0: Tú sí sabes, me gusta, ya saben, notas de voz tienen prioridad, luego van los mensajes, pero los que tienen así como que el puesto número uno, las llamadas, 25 saben, notas de voz tienen prioridad, luego van los mensajes, pero los que tienen así como que el puesto número uno, las llamadas, 2505-2555.

0: arrancamos potente. Potente, así me gusta. Sigámosla, sigámosla. 5514-7777. Tenemos que irnos a una pausa. Pero al volver, seguimos con las canciones chapinas buenas. Ojo, notas de voz. 5514-7777. O llamadas. 2505-1277. 2505-1227. Vámonos a una pausa. Va a sonar la semana. De una vez les aviso. Porque la debía.
1: No es el daño.
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3: Seguimos con más de la party. 5514-7777. Canciones, chapinas, artistas guatemaltecos. Puro 502. A ver, tengo varias propuestas buenas. ¿Qué dice el Colocho? El Colocho que recién se une a la familia de la Mega. No, yo creo que sí escuchas la Mega, pero es la primera vez que escribís el sábado, ¿va? Porque dice, a veces vengo a dejar a mi novia a la U y escucho tu progra. ¡Qué buena progra, por cierto! ¡Ay, gracias!
4: Hola, Lau, señor, la progra de hoy. Pero, ¿me podrías, por favor, complacer con Tómame de Maracate?
3: Tómame.

0: Y desde Tecpan me complaces con Bohemia Suburbana, Peces e Iguanas.
1: Uy, claro que sí, Kimberly, saludos. Bienvenida a la programa, bienvenida al Mega Weekend.

0: pregunta por qué yo corto la canción a la mitad, porque es nuevo en este segmento, porque se acaba de incorporar a la familia de la Mega, a la clase del Mega Weekend. Pues es porque es la única forma de complacerlos a todos, porque este segmento es bastante demandado, entonces no puedo dejarla completa, porque entonces son 4 minutos por canción. Mejor un poquito, una probadita nada más, solo es para quitarnos la gana y sentirnos felices de escuchar algo chapín, algo nacional, porque tenemos muchas, muchas, muchas canciones buenas.
1: Hola, buenas tardes, ¿puedes poner la de Luna?

0: Tenía que dejar esa parte, perdón, es que es como la parte más intensa.
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0: Bueno, 5514-7777, notas de voz. Recuerda, la jerarquía son llamadas, luego notas de voz y de último mensajes. Solo canciones chapinas. Si escucha alguna canción que no es chapina es porque está en la progra y porque eso se tiene que ir en el corte. Pero de ahí que yo la complazca en el pastel. Puro talento nacional. Pero que sean buenas, va, muchas así alegres, movidas o al menos reconocidas. Bueno, igual si son nuevas se vale. Si son artistas emergentes también acá apoyamos el talento emergente.
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0: Saludos hasta Carretera, hasta Carretera El Salvador. ¿A quién? Pues a Misho, a Caro, a Givi y a Nati, que me van escuchando ahí y dijeron, ay, nos vamos a quedar en la mega por este segmento está muy cool, me gusta, me agrada. Y ustedes solo porque son nuevos en la progra, les perdono el mensaje, les perdono que no sea una nota de voz, aunque sí me gustaría que me mandaran una nota de voz así como de ¡woo! Que la están pasando bien en ese carro. A petición de ustedes, ¿podés complacernos con Fábulas sin tocarte o El Clubo? Me cansé con la de Me cansé del Clubo. Esa sí. Esa sí la tengo más a la mano, la tengo acá en mi listado. Así que esa va a sonar después de la pausa. Súbale volumen, esto es la mega.
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0: Cansé del Club, sonando acá en la programación de la Mega, porque estamos en el segmento de Mega Música Chapina. Saludos a Pablo. ¿Qué dice Pablo? ¿Qué quiere? ¿Qué va a querer? ¿Qué va a llevar, mi cielo?
1: Ponete pa' que te acuerdes de mí, de Malacates, por favor.
0: Pa' que te acuerdes de mí. Esa es como mera nueva, ¿va? Estamos en el segmento de Mega Música Chapina, de canciones de artistas guatemaltecos. Creo que puse el video.

0: Ya sonó mi querido Alan. Ya la pusimos dos veces hoy, como que si no vamos a quemar la rolita, así no sale. Ay. Puchiga, mucha qué cantidad. Ya les hacía falta el segmento Chapimba.
1: Hola, ¿cómo estás? Espero que estés teniendo un bonito día. Quería ver si podías complacerme con la canción de ella, de Ricardo Arjona. Y si se puede un 2x1 con la nueva que acaba de sacar, la de Amor Factura. Ahora sí, no, solo con una. Gracias.
0: Mira, pues, es que si fuera lo que yo quiero, yo pondría Amor Factura también. Pero es que ya los voy a cansar, los voy a poner chinos. Mejor esta, espérate.

0: qué buena, pero tengo, sin mentirles, como 50 notas de voz. No voy a lograrla, no la voy a lograr, pero ahorita estoy tratando de dar lo mejor de mí.
1: Claro, yo quiero escuchar la canción de tu mujer de FM de Zacapa, por favor, gracias.
0: Fíjate que la versión de FM de Zacapa no la tengo, pero sí la del tambor.

0: decían ese raw, yo pienso unos rabanes, ustedes. Pero ahora me di cuenta que es el sello del tambor. Porque en la de Caminando a tu Corazón también dicen raw. Bueno, a ver, ¿qué sigue? Perdón, me distraje.
1: Mi mami quiere la de Nada de Fabiola Rouda. Feliz tarde.
0: También a Carlita. Ok, te voy a poner el coro.

0: Daniela Romo y Fabiola Rouda. ¡Wow! ¡Qué buena canción! ¿Me gustó? No la quisiera quitar, pero si no, no me va a dar tiempo de poner la última. O sea, no la última, pues la última antes del corte.
1: ¿Qué hubo, Lau? ¿Cómo estás?
0: ¿Qué hubo?
1: Hola, complaceme con la canción de Tiembla el Suelo, de Viento en Contra. Gracias.
2: Parece

Bueno, ya se vienen los últimos 15 minutos del segmento, es lo más potente. Se vienen rolitas rápidas, porque sí, las que logre, muchachas, las que logre, perdón. Debí empezar esto hace hora y media. Y eso que hoy empecé a las 18 minutos, entonces no sé, no desperdicié el tiempo. Me quedaría más tiempo, me quedaría más tarde, pero tengo que volar porque tengo clases. Mejor, ¿saben qué? Vámonos a una pausa y de ahí ya volvemos con más para cerrar.

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3: Aquí estoy disfrutando haciendo viajes en Uber. Soy nuevo.
4: Saludos, saludos.
3: Los he escuchado siempre. Me pueden complacer con la canción del Suricato de los Miseria Cumbia Band. Excelente programa.
4: No podía faltar.

0: te esperé como suricato.
1: Yo les dije que este segmento le metemos nitro ya en los últimos 15 minutos, porque ya ni son 15, son 10.
2: Laurita, ¿me puedes complacer con peces iguanas? Por
1: ya
2: favor.
1: Sono, esa ya sono, ya sono. Siguiente. A ver qué dicen los que van ahí en el carro.
2: Gracias.
1: Qué alegre, qué alegre.
3: ¿Qué tal, la abuela? Buenas tardes, ¿será buenas, que me puedes poner calavera, por favor?
1: Uy,
3: gracias.
1: Sí, claro que sí. Calavera. Ay, espérate que no sube, ahí está.

0: grítalo, grítalo.
1: Y perdón a mujeres, por favor.
0: Esta creo que va a ser la última que voy a poner de Arjona, mucha, porque ya sonaron varias. Entonces, esta solo porque, ajá, es que es buena, es movida.

0: École, qué buena, qué buena, qué buena. ¿Qué más dice acá?
1: Oli, oli, ¿por qué no te pones de qué sirve querer de Malacates?
0: Ya, dos por uno, listo.

0: Vicente presente, llegando tarde a la clase. Uy, no, le vamos a poner reporte. Bienvenido, Vicente. Espero que hayas tenido un excelente fin de semana, excelente sabadito. Bueno. Bueno, ya mucho. A ver, ¿qué dicen acá? Ting Marín del Dopingüe.
1: Oli, oli, de hola, nuevo. Hola. ¿Será que me pones la canción de Ricardo Arjona? Mujeres.
0: Ya, eso no.
1: Que nos pidan Podemos. Si no Podemos, no existe. Porfis. Y me estaban reclamando con mi nena que no saludé a mi último bebé. Entonces, el saludo es para Sherilyn, Edin y Johan, que los tres están en casa, aunque el más chiquitín no estudia, pero hicieron el reclamo de que no los saludé.
0: Faltó Johan. Sherilyn, Edin y Johan. Saludos, chicos. Qué alegre. Ayúdenle a su mamá en la casa, ¿ok? Nada que solo estar ahí viéndotele. No. Escuchando a la mega, sí. Ya sonó la de mujeres, amiga.
2: Hola, buenas tardes. ¿Será que podrías pasarme con la canción Vuelve de Alush Nahual, por favor? Gracias.
0: Vuelve de Alush Nahual. Dame un segundo. ¿Qué hora es? Ah, sí, sí me da tiempo. ¿Dijo vuelve o duende? Duende. Ay, ya me hizo bolas. Creo que era vuelve.

0: Por favor, compláceme con colores de malacate.
1: Ya pusimos mucho de malacates.
2: Hola,
1: hola.
2: Hola, Huicho.
1: Hola, Huicho.
2: ¿Me podrías complacer con Camino a tu Corazón del Tambor de la Tribu y los Rabanes, por favor?
1: Sí, igual ya nos tenemos que ir, ya son las 12:58, así que con esa vamos a cerrar. Me encanta, porque esa me llena de buena vibra. Aunque quien diga que es 50-50, no, que esa no es chapina, pero yo digo que es 50-50. Caminando a tu corazón, el Tambor de la Tribu y los Rabanes.

bonito, exitoso, alegre. Buenas vibras, ustedes son lo máximo, los quiero miles. Espero que pasen un excelente, pero excelente fin de semana, en serio. Si llueve, pues no se agüite, quédese en su casa, hombre. Pero esparza felicidad, los quiero mucho, nos escuchamos el lunes en punto a las 9 de la mañana. Así es, les estoy dando spoiler, vamos a madrugar el lunes. Vamos a cubrir a Kenny, vamos a hacer turno maratónico, ¿verdad, Vicente? Ahí te quiero conectado. Yo soy Laura Bojorquez, por si no me conoce, bienvenido a La Mega. Vaya a seguirnos en las redes sociales como arroba LaMega1077 y a su servidora la encuentran como Laura Banefaz. Y no sea mala onda, hombre, dele like, dele follow. Este amor es para los dos, que La Mega es para todos. ¡Feliz fin de chao! ¡Besos!

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1: 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Son las 13 horas.
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1: Ay, chama, es que amo esta canción. Quiero que me la dediquen de pana.

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0: 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Son las 14 horas.
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1: 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Son las 15 horas.
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0: 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Son las 16 horas.
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4: 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Son las 17 horas.
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0: 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Son las 18 horas.
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